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Estamos de vuelta para la tanda de comerciales. Hoy nos vamos a nuestra última Yasmín. Ahorita el programa son las 21 horas con 7 minutos. 21 horas, 9 de la noche, 7 minutos. La compañía musical, como siempre, de tu radio magistral 91.1 acá en la comuna de Chorchola. 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Y con la música, aquí se vienen los recalones de Calvarino, ¿eh? Claro, los Ruta Tropical, dicen por ahí.

Ahí estamos con la música a través de las ondas de la 91. ¿Le gustó el temita? Sí, va. Ahí está los Ruta Tropical a esta hora con la música. Ese Mica a esta hora de la noche 21 con 15 minutos. 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Hoy reiteramos, y bueno, nuestra amiga Mercedes Riquelme, se le extraviaron sus documentos este día lunes, por ahí entre el supermercado, frente a los chinos, al lado de la frutería, por ahí anduvo ella, ¿eh? En un bolsito tenía toda la documentación de los remedios, pues, ¿eh? Así que si usted encontró un bolsito el día lunes, lo dejó por ahí encargado en alguna parte, claro, de aviso, bien, vaya a dejar el bolsito ahí a supermercado Lili o al consultorio, que hayan todo el papeleo para sacar sus remedios, que es sus horas a médico, todo eso. Así que si usted el día lunes por la encontró un bolsito por ahí cerca de su mercado libre o la frutería, es de la ciudad de Mercedes Riquelme, ¿eh? O sea, los papeles están en nombre de la ciudad de Mercedes Riquelme, así que si usted lo encontró y lo dejó por ahí o lo tiene guardado por ahí, la bella lo necesita urgente porque mañana tiene hora médico, ¿eh? Ahí están todos los papeles para sus horas, para sus remedios. Así que si usted encontró un bolsito, reiteramos, al nombre, con los documentos, al nombre de Mercedes Riquelme, déjelo en el supermercado Lili o bien entreguen en el consultorio. También hay una serie de mucha necesidad para ella. Tiene un documento ahí de sus recetas médicas y todo eso. Y controles y todo. Así que ahí está la visita de la Mercedes. Ojalá aparezca el bolsito con los papeles, que es lo que importa, las recetas, todo, y los controles médicos. Ya, ahí está la visita. 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

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Seguimos con la música acá en tu radio magistral.

Y toda la programación, la música a través de las ondas y la radio más que estrella, saludamos a la gente que se viene recién entrando a la programación. Para usted que viene viajando todavía, usted que está en su casa, en su taller, haciendo aseo, limpiando alguna cosita, y saludamos a esta hora de la tarde, noche ya, o de la noche, 21:23, pues ya noche no. 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

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Vamos a la música, que nosotros estamos ya hoy, estamos finalizando la programación del día de hoy, ¿eh? Agradecemos la sintonía. Recuerda que usted encontró un bolsito por ahí el día lunes, que tiene documento importante, horas, recetas médicas, nombre de Mercedes Riquelme. Déjela en el supermercado Lili o bien en el consultorio, ¿eh? Porque ahí hay papel importante de sus fichas médicas y obviamente son recetas médicas también, así que si usted encontró un bolsito por ahí, viene ahí, déjelo ahí en las dos indicaciones que le di, porque la señora Mercedes lo necesita urgente, ¿ya? Ya, ahí está la visita, gracias, nos encontramos mañana. Cuídense, ya se viene la cadena magistral con toda la música romántica con Patito Micho. Me despido, hasta mañana, cuídense.

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1: Es la hora 21:30.
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Bueno, 21 ya con 48 minutos, las 9 ya de la noche ya con 48 minutos. ¿Qué tal? ¿Cómo están? Muy, pero muy buenas noches. Un placer saludarle en esta jornada. Día jueves, último programa de la semanita. Recordarte que estamos de lunes a jueves, acompañándoles siempre con todo el romanticismo. Ahí saludamos a nuestros fieles auditores que están ahí en sintonía en la comuna de Galvarino 93.9. En la comuna de Cholchol, recuerdan, ahí en la 91.1 le mandamos saludo a todos nuestros fieles auditores. Y a quienes nos siguen acá en Traiguén 101.3 Radio Magistral FM. 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Bueno, 21 ya con 50 minutos, siempre estamos en vivo. Bienvenidos como siempre.

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Bueno, seguimos acompañándole como siempre, 10 de la noche ya con 6 minutos. Recuerda que puedes programar acá los estudios de la radio en la ciudad de Treguier, más 569-5951-0592 o bien al 4524257-53. Ya, ahí te puedes poner en contacto con nosotros. Siempre estamos en vivo acompañándole desde la linda comuna de Treguier, 10 de la noche ya con 6 minutitos. Me pidieron un temita por acá, Te Voy a Olvidar, se llama de Malú con David Bisbal. Y un temita de Mana, el tema Mariposa Traicionera. Saludando a nuestros fieles auditores que se van integrando a la sintonía acá en la ciudad de Treguier.

Buenos días de la noche, ya con 18 minutos. Y estábamos escuchando a Carlos Rivera. Empieza por mi boca, se llama ese hermoso tema de Carlos Rivera. Bueno, ya me lo escribo.

0: Buenos días de la noche, ya con 26 minutos y estamos escuchando Luciano Pereyra con el tema Un Mundo Loco. Bueno, luego ya vamos a estar ahí con el tema de la noche y le voy a comentar luego ya, mientras le comento que estamos junto al internado femenino Gabriela Mistral, que abre su matrícula para el año 2027 en pleno centro de Temuco, avenida Vicuña Maquena 716, frente Fonasa, totalmente gratuito. 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Saludos para nuestros amigos que se van integrando a la sintonía de la radio. Recuerda, puedes programar, puedes ponerte en contacto con nosotros. Siempre estamos en vivo.
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las 10 de la noche ya con 33 minutos. Estaba revisando unos mensajes por acá que me llegan. Me habían solicitado un tema de Camila, Todo Cambió, y un temita por acá de Andrés de León, el tema Quiero. Saludos para nuestros fieles auditores que se van integrando a la sintonía. Recuerda que estamos junto a la 93.9 en la comuna de Galvarino, 91.1 en la comuna de Cholchol. Ahí a todos los románticos les saludamos, a todos quienes nos siguen siempre todas las noches, muchísimas gracias. Bueno, siempre tenemos un tema interesante para comentarles a nuestros auditores, chiquillos. Siempre tenemos un tema muy interesante, y hoy, ¿cómo afrontar las rupturas en una relación o cuando estás en pareja? A veces el amor se apaga. Una acontece el desengaño, la traición o la amarga decepción. A veces nos decepcionamos. Y la mayoría de las ocasiones, aún existiendo amor, uno es consciente de que es mejor dejar la relación. No que se haya terminado el amor, por distintos motivos, como acabo de mencionar. Por salud mental, por integridad o bien por ambos. Afrontar una ruptura de pareja nunca es fácil. Nadie nos ha enseñado cómo hacerlo. Sin embargo, una ruptura de pareja nunca es fácil. Nadie nos ha enseñado cómo hacerlo. Sin embargo, gestionarlo de modo correcto permitirá avanzar un poquitito más con dignidad, ¿cierto? Bueno, admitamos, en cualquier relación de pareja es inevitable a veces los conflictos, las diferencias de opinión, los desencuentros. Estos surgen a partir de incompatibilidades e inconsistencia entre el mundo interno de los miembros cuando no coinciden en la idea creada acerca del otro y de la relación. Una realidad que puede desembocar, como ya sabemos, en ruptura. Es difícil a veces compatibilizar con una persona. Sin embargo, un conflicto no lleva de forma obligatoria a la separación. El conflicto puede darse a un nivel adaptativo y ser gestionado de forma adecuada. De hecho, la mayoría habremos experimentado un momento en que, tras problemas, no sé, estoy en la relación, hemos podido superarlo de mejor modo, hemos podido conversar, fortalecer el vínculo, hemos hecho hartas cosas que, no sé, para poder en realidad mejorar la relación, que es lo que queremos, estar con esa persona a la cual amamos. Ahora bien, en algunos casos no cabe la reconciliación, ni tampoco el acuerdo, ni un proyecto futuro, y romper ese lazo afectivo es a menudo una de las realidades más devastadoras que podemos vivir. Y eso es verdad, en realidad, cuando las parejas no comparten proyecto de vida, es probable que, una vez pasado a veces este tipo de enamoramiento que le llamamos, tengan dificultades para continuar. Vivir una ruptura puede ser una de las experiencias más dolorosas de afrontar, lo sabemos. Se pierde algo que se ha tenido, que se ha valorado, se deja atrás un espacio compartido, un proyecto de vida que se truncó, y un legado de recuerdos que dejaremos, a lo mejor vamos a gestionar de mejor modo o el mejor posible. Una vez que se termina esta relación, es necesario redefinir aspectos fundamentales. Esto es algo que no todo el mundo hace de forma adecuada, porque a veces nuestras emociones, pensamientos siguen anclados a esa persona. Es como un flujo de energía negativa que nos embiste y nos supera. Es como una avalancha de recuerdos, hábitos también, ¿no es cierto?, ahí, que son del pasado y que lo sabemos nosotros, y a veces vuelven al presente. A veces el desconcierto, la incertidumbre nos impide a menudo centrarnos en lo más importante, nosotros mismos. Sabemos que la vida continúa, pero asumir lo que vamos a hacer sin esa persona es a veces bastante duro. Después de ruptura de pareja, lo esperado y recomendable es iniciar un proceso de duelo duro. Después de ruptura de pareja, lo esperado y recomendable es iniciar un proceso de duelo. Transitar por esta etapa es una tarea bastante buena para aceptar la realidad. Recuperar la esperanza, reorganizar su vida personal. No corresponde el dicho ese que dice, un clavo saca otro clavo. Terminar una relación y empezar con otra es lo peor que se puede hacer. Hay que transitar por este tema del duelo. El duelo, recordemos, es ese proceso que nos permite adaptarnos a la pérdida. En ocasiones puede iniciarse incluso antes de la separación física, por un hecho más que evidente. Dejamos de contar con el apoyo del otro. Se pierde la relación, es decir, a menudo antes de la propia ruptura de pareja. Muchos ya vamos tejiendo ahí en
el manto de este duelo para asumir algo especial. Cuando llegue el momento, lo compartimos, lo expresamos. Para la mayoría el duelo es un proceso complejo, pero para algunos resulta extremadamente difícil. Hay personas, ¿no es cierto?, que empiezan a adaptarse antes de finalizar la relación. Empiezan a pensarlo, cómo lo van a decir, cómo a preparar todo, y cuando llegue el momento lo van a decir. Están preparados las situaciones. Esto a menudo lo hacen más las mujeres que los varones. Los varones son como más simples, como que no esperan, ¿no es cierto?, lo que va a ocurrir. A veces el duelo se congela, la separación se vuelve a veces destructiva, se estanca y se va prolongando. O sea, asumir, aceptar, integra lo sucedido. A veces hay mucho rencor, rabia, nos bloqueamos. De esta forma las emociones serán cada día menos intensas. Es fundamental cerrar capítulos, cerrar ciclos, restablecer expectativas, qué vamos a hacer, reajustar nuestra vida, es eso lo más importante, ¿no?

nosotros y a veces tenemos que adaptarnos, reajustar todo lo que vamos a hacer de aquí en adelante. Buscar apoyo puede ser conveniente y necesario, buscar ayuda profesional, a lo mejor, a través de las terapias, es importante. Por último, y no menos importante, aprender de esta nueva etapa. Aunque el miedo a la soledad es muy frecuente y compartido en estos momentos, a veces las rupturas son complicadas, es una experiencia que se va a acompañar de un aprendizaje y un crecimiento personal, además. Avanza, por tanto, sin angustia, recorre esa nueva etapa vital con confianza, recuperando el amor propio y esa esperanza por tu futuro, ser más fuerte y acorde a tus sueños y a todos tus anhelos. Saludos para nuestros amigos.

Bueno, y estábamos escuchando ese tema de Marco Antonio Solís, cuando te recuerdes de mí. 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Recuerden que siempre estamos en vivo, chiquillos. Las 10 de la noche llegan 54 minutos. Ahí saludo para quienes están en Galvarino, ahí en la 93.9. Le mandamos mucho cariño. Para quienes están en la 91.1, en la comuna de Cholchón. Bueno, y acá en Traiguén a través de la 101.3 en Radio Magistral FM. Solicitado por acá un tema de Enrique Iglesias, el tema Nunca Te Olvidaré. Luego nos vamos a la pausa, volvemos ya con Recuerdos y le acompañamos hasta las 12 de la noche.

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Bueno, 11 de la noche, ya con 11 minutos. Estamos en el bloque de recuerdos. Ahí puedes programar. Ahí estamos escuchando a Julio Iglesias, que no se rompa la noche. 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Bueno, 11 ya de la noche, ya con 12 minutos. Luego ya vamos a estar desnudando alguna canción. Como siempre, quédate con nosotros. ¿Qué tal, Leodán? El amor y la felicidad.

Bueno, 11 de la noche ya con 21 minutos y estábamos escuchando a Noelia con ese tema Clávame tu amor. Recuerda que puedes programar, puedes ponerte en contacto en este último programa de la semanita y estamos de lunes a jueves acompañándole a nuestros fieles auditores, a quienes se van integrando a nuestras diferentes señales de Radio Magistral. 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

Ya, ahí está ese tema de los Dalton, ahí solicitado por acá. No puede ser, se llama ese tema de los Dalton. Bueno, acompañándole como siempre, ahí están las 12 de la noche, 11 de la noche ya con 28 minutos. Y siempre estamos en vivo, chicos. Ahí puedes programar, puedes ponerte en contacto con nosotros acá en los estudios de la radio en la ciudad de Traía. Bueno, descubriendo el alma de las canciones. Este lindo bloque donde conoceremos la historia, el sentimiento y la vida que hay detrás de cada canción. No solo su música, sino que quién la inspiró, lo que vivió, quién la escribió y por qué llegó al corazón de tanta gente. Ir más allá de la melodía para encontrar la verdad, el recuerdo, el amor o el dolor que la hizo nacer. Así la gente escucha distinto, escucha con el alma esta hermosa canción. Estamos hablando de la canción de Ana Gabriel, Simplemente Amigos. Esta canción se dice que fue escrita con bastante amor por esta famosa cantante. Simplemente Amigo fue escrita por Ana Gabriel en el año 88. Durante años se especuló que Ana Gabriel compuso este tema tras una supuesta relación secreta con la actriz y conductora de televisión Verónica Castro en el año 80. Pero después de tantos rumores, en el año 2024, Ana Gabriel aclaró que la canción no fue dedicada a la persona que tanto habían señalado o mencionado. Esta canción la hizo porque Dios se la encargó, dijo ella, para quien la quiera o la necesite o se quiera ver interpretado por esta canción. Simplemente amigos, como ya es costumbre, día a día igual, no hay nada que decir ante la gente, es así. Amigos, simplemente amigos y nada más. Dice parte de la letra de la canción que compuso Ana Gabriel, porque Dios me la encargó. La canción se convirtió en una declaratoria de todos aquellos que viven un amor verdadero, intenso, y que en algunas oportunidades no puede ser correspondido, pero también condenado a vivir en secreto. Ese día los dos deben aparentar que solo son amigos, como si entre ellos no pasara absolutamente nada, mientras por dentro cargan con una historia mucho más profunda. La frase "no aceptan nuestro amor" habla de cómo la sociedad juzga la manera en que las personas viven el amor y lo agotador que es esconder lo que se siente para no ser juzgado. Esta hermosa canción la escribió Ana Gabriel y se la escribió para quien se sienta representado. Simplemente amigos, de Ana Gabriel.

Bueno, y estábamos escuchando a Isabel Pantoja. Que se busquen otra. Pero como siempre estamos en este lindo bloque de recuerdos, mis queridos auditores, quienes se van integrando a la sintonía de la radio, la comuna de Galvarino 93.9, la comuna de Cholchol 91.1 y en la ciudad de Traiguén a través de la 101.3 Radio Magistral FM. Hasta las 12 de la noche le acompañamos a quienes están trabajando, laborando en turnos, como siempre, su Radio Magistral FM.

Bueno, 11 de la noche ya con 55 minutitos. Bueno, luego ya nos vamos a estar retirando, mis queridos auditores. 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Pero como siempre, estamos hasta las 12. Nos vamos a ir con un temita de José Luis Perales. Luego ya nos vamos a estar retirando.

11 ya de la noche, ya con 57 minutos, ya nos estamos retirando en esta oportunidad y nos volveremos a reencontrar, si Dios así lo permite, el martes 13 de octubre. Recordar que el lunes es día feriado, estamos de lunes a jueves acompañándole y siempre le acompañamos de lunes a jueves, lunes feriado. Pero como siempre ha sido un placer estar junto a ustedes ahí en casita, trabajando, laborando en turnos. Muchas bendiciones y quédese junto a su radio magistral porque tenemos una muy buena programación nocturna. Bendiciones.

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¿Recuerdas esa canción? Era la nuestra. Pero estás tan lejos que quizás te olvidaste. Por eso quise recordártela.

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0: ¡Levántate! 7 de la mañana con 6 minutos. ¿Qué tal? ¿Cómo están? Muy, pero muy buenos días. Ya un placer saludarlos, mis queridos auditores. Saludando ahí a la 93.9 en la comuna de Galvarino. Le mandamos un saludo a Galvarino. 91.1 en la comuna de Cholchol. Bueno, y entre Higuén a través de la 101.3 Radio Magistral FM. Le acompañamos tempranito. Bueno, como siempre, primero que todo, dando gracias a Dios por un nuevo despertar, un nuevo día. Esperando que Dios nos acompañe, nos guíe, nos ilumine, nos dé fe, optimismo, esperanza para enfrentar esta nueva jornada laboral.
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0: Viernes 9 ya de octubre. Y saludamos a todos nuestros fieles auditores que nos siguen a través de la señal online ahí en www.magistralfm.cl. Bueno, como siempre, saludándonos y dando ya la bienvenida en esta jornada laboral

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1: Ya, oye, 7 de la mañana con 12 minutos, ya a las 7 de la mañana, ya con 12 minutos. Nos seguimos acompañándote como siempre. 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Ya lo sabes. 7 de la mañana con 13 minutos. Las 7 ya de la mañana con 13 minutitos. Vamos levantando a los niños. Último día de la semanita ya. A levantarse. A levantarse los perezosos, que ya ha llegado la madrugada. Vamos que se puede, con harto ánimo a levantarse. Saludos para todas las mamitas, los papitos.

7 de la mañana con 18. Las 7 ya de mañana, ya con 18 minutos. Y saludos para todos quienes están levantaditos a esta hora de la mañana. Madrugadores, madrugadoras, todos los niños levando mucho pecho, pechito, pechón. Saludos, niños. Ahí levando muchos saludos, niños. Hoy día es el último día. Así que apartarse bien, a hacer todas las tareitas, ¿no es cierto? Ahí a los niños. Hágale caso a las profesoras, no anden pololeando, todo eso. Ahora nos llegan el teléfono los cabros. Ah, igual andan algunos ahí escondidos. Permiso para ir a. Para ir al baño, profesora. No, los cabros son astutos. Ya, 7 de la mañana con 19 minutos, 7 con 19. Llámenos, escríbanos ahí, póngase en contacto con la radio. Estamos siempre tempranito acompañándoles, siempre con toda la buena onda. Oye, aquí está el rancherito de Odán. Con este temita, las buenas para el catre.

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1: Ya, 7 de la mañana con 23. Las 7 ya de la mañana, ya con 23 minutitos. 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Revisamos la temperatura para esta jornada. Hoy anoche se mandó una nubaca, cabrón, para que te cuente. Torrencial. Oye, justo yo me iba a la casa ahí tranquilamente caminando. Realmente se larga la nubaca. Probable será hoy. Llegamos mojadito a la casa. Para

Bueno, hoy día tenemos 8 grados de temperatura. Tenemos hoy día la probabilidad de agüita, unas nubaditas que vamos a tener en el centro ahí. No hay mucho, 3 milímetros de agua para esta jornada día viernes. Y aparece el sábado y domingo parcialmente en un lado nada más, con mínimas de 8, máximas de 18. A ver, solcito. Ideal como para la gente que va a ir a la Feria Chacarera, sobre todo va a estar bueno, chicas. Así que la gente que va a la Feria Chacarera, aparece muy bueno el pronóstico del tiempo para el sábado y el domingo. Y la próxima semana, ¿qué dice la próxima semana? Aparece lluvia, ¿no? Si aparece un poco de lluvia también, de a partir del lunes, martes, miércoles, aparece algo. No es mucho en realidad, 2 milímetros de agua para cada día, pero aparece algo todavía ahí de lo que es lluvia. Todavía tiene abierto las llaves San Isidro y vamos a terminar octubre, noviembre, estás con lluvia de nuevo. Sí, a cuidarse. 7 de la mañana con 26 minutos, 7 con 26.

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Ya, 7 de la mañana con 40 minutos, 7 y 10 de la mañana con 40 minutitos al levantarse. Como que se puede, chiquillos. Hoy está saliendo el solcito a esta hora de la mañana. Oye, no hay que confiarse así, ¿ah? Sale el solcito, luego ya se nubla, empieza la lluvia más tardecito. Oye, ¿hay pronosticado lluvia hoy día? No sé, hay, no es mucho, 3 milímetros de agua para hoy, pero de que hay, hay. Así que no se confíe, no, que salió el sol y todo. Ayer igual, pues ayer salió el sol, ¿se acuerda? Y él después se largó una nubada, ¿para qué te cuento? Aparecieron todas las goteras de nuevo ahí en la casa. Sí, salida agua, lluvia, canaleta, todo límpilo. Oye, limpia los cañones, ¿eh? Oye, se han dado muchas inflamaciones de cañones acá en la ciudad de Traiguén. Ya, no es la idea. Hay incendios que se han producido producto de esto también acá en la ciudad de Traiguén. Usted limpia el cañón, limpia los chiquillos, la combustión también limpia, es peligrosa. Se puede inflamar, ¿no es cierto? Puede producir un accidente, un incendio. Que sabe que se ocupa bastante leña y hay que limpiarlo, pues esa es la idea, hay que limpiarlo porque si no se puede producir un incendio. Así que hágalo. Ya, 7 de la mañana, 42 minutos. 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Mandamos saludos a quienes se van integrando a la sintonía de la radio.

Oye, tenemos por acá el llanero de Ñuble y solicitado por acá nuestro WhatsApp. No puedo olvidarla, se llama este hermoso tema. Saludos para Laurita, que está en sintonía de la radio.

Ya, oye, 7 de la mañana, 48 minutos, y estaba ese tema solicitado por Laurita, ahí del Yatero de Ñuble, no puedo olvidar. No puedo olvidar, se llama ese tema musical del Llanero de Ñuble. Saludos para Laurita, que está siempre en sintonía, le mando bachos. Bueno, y a todos nuestros fieles auditores que están siempre en sintonía de la radio magistral, ahí tempranito, nos acompañan. Recordarle que estamos todos los días ahí, las 24 horas del día estamos acompañándote. Con programación en vivo desde las 7 de la mañana en adelante hasta las 12 de la noche. 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

0: Gracias. Ahí estaban los Flores de Rucalwe. Bueno, como siempre, le acompañamos tempranito. Bien, saludamos a todos los Dionisio que están de onomástico hoy día. Dionisio. Sí, Dionisio está de cumpleaños. Va de cumpleaños. Está de onomástico. Dionisio está de onomástico hoy día. Ya, oye, y saludo también ahí a todos quienes están de cumpleaños hoy día. Happy birthday to you. Oye, llegó mi secretaria por acá. ¿Usted no le quiere cantar el Happy Birthday a los chiquillos? No, no quiere. Oye, llegó tempranito mi secretaria. Llegó tempranito, muy bien. Así tiene que ser, pues tiene que llegar temprano, no andar llegando todos los días atrasado, pues, oiga, como... trajo un regalito, me trajo sopa y pilla, me trajo ella. Dice que se levantó tempranito, como a las 6 de la mañana, a hacerme sopa y pilla. Y vamos a comer sopa y pillita calentita. Pero es verdad que se levantó tan temprano ella. ¿Sí? Mire, qué bueno. ¿Y lo hizo por mí o no? Ah, ya. Dice que sí, que lo hizo por mí, dice, para que comiera sopa y pillita calentita. Ya me parece muy bien. Ya tiene un bono para Navidad, tiene un bono. Y vamos a aumentar el aguinaldo también. Sí. Ya, oye, 7 de la mañana con 57 minutos. 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Ya nos vamos a ir a una pausa, pero antes le cuento que... dice por acá... Ya. Ya, ese saludo no es para mí, es para mi secretaria. Ven aquí. ¿Qué dice por acá? A ver, revisemos por acá. Dice de Ercilla, a los capitanes Cumbia, dice ya la trampa. Saludo para Dani, que siempre está ahí en sintonía de la radio a través de la señal online. Y que dice por acá, nuestro amigo Luchito. Saludo, dice por acá, que tengas hermoso día. Bendiciones para ti y para tu programa. Ya que bueno, muchas gracias, chiquillos, ahí por las bendiciones. Que tengan un hermoso día ustedes también, ¿ah? A todos y a todas, que tengan un lindo y hermoso día. Los sincero deseo de parte de la Radio Magistral, de parte de su amigo Patito Mick Show también, que le acompaña todos los días. Tengo unos mensajes por acá en mi teléfono personal. Tengo, échale una miradita, señorita secretaria, a mi teléfono, por favor. Ella también me revisa el teléfono, ¿ah? Si no, yo le paso mi teléfono ahí para que lo revise ella también, ¿no? Se le va a mirar, ¿vale? No hay problema. Ya nos vamos a la pausa, volvemos de inmediato, seguimos.
1: Es la hora 7:58 minutos.

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1: Ocho de la mañana con 9 minutos, las 8 ya de la mañana, ya con 9 minutos. Bueno, como siempre, estamos hasta las 9 de la mañana, siempre estamos en vivo. Si quieres programar, ponerte en contacto con nosotros acá en los estudios de la radio en la ciudad de Traiguén. Le mandamos saludos a todos quienes se van integrando a la sintonía en esta jornada viernes. ¡Ay, por fin llegó el viernes y tu cuerpo lo sabe! ¡Ay, qué rico que mañana va a estar bueno el clima, el domingo también! Yo lo digo por la gente de la Feria Chacarera que va a vender sus productos, que con eso se mantienen en la semana, chiquillos. ¿Eh? Mucha gente que trabaja en la Feria Chacarera, y con ese dinerito, ¿no es cierto?, ahí compran cositas y se mantiene en la semana, la otra semana va y así, en todos los sábados y domingos. Sábado y domingo, sábado y domingo, sábado, pues, y domingo y también. Pero se ha complicado últimamente porque estaba con lluvia, se le ha complicado mucho a la gente que va a las ferias chacareras. Chiquillos, este fin de semana no hay lluvia, sí va a estar precioso, el solcito, buena temperatura agradable, mínimas de 8, máximas de 18. De solcito en la mañana, parcialmente en un lado, pero vamos a tener solcito y aprovecharlo, aprovechar de ir a la feria chacarera. Mucha gente que va a vender sus productos, sus cositas del campo, las frutas, verduras, la gente sobre todo del campo que trae hasta gallinas, y hay de todo en realidad, ¿eh? Y hay loquería, y hay ropa, cachureo, digamos cachureo, tú ahí necesitáis un perno, necesitáis alguna cosa, todo lo venden ahí en la feria chacarera, chiquilla. Lo que quieras, vaya a darte una vuelta y necesitáis algún alambre, los vaya a pillar ahí. Oye, hay cosas antiguas que venden ahí, cosas antiguas, radio, por ejemplo, cosas. Hay gente que le gustan las cosas antiguas. Ya, así que puede ir ahí a la Feria Chacarera, también ahí venden cosas antiguas de todo tipo. Fierros viejos, lo que venga, nomás, y al final. Uno piensa, dice, de repente tiene tanto cachureo en la casa, y dice, no, ¿qué me va a comprar esta cosa a mí? Ahí tú llevas ahí, increíble, ¿eh? La gente te compra hasta un alambre, te compra. ¿Qué necesita la gente? Oh, justo necesitaba yo esta cosa, y al final y te la compran. Oye, la otra vez andaba dando una vuelta y me encontré con un CD, un CD de Los Prisioneros, chiquillos, una reliquia, ¿no? Realmente una reliquia, y me lo vendieron. Bueno, en realidad no lo he tocado porque no tengo en qué tocarlo, en realidad. Pero para guardarlo y de recuerdo, me lo vendieron en 1000 pesos, chiquillos. 1000 pesos me vendieron un CD de Los Prisioneros, pateando piedras. 1000 pesos me lo vendieron ahí. Así que imagínense ustedes, pues, cosas como esas. Hay gente que les gusta las cosas, así que para que vayan allá, aprovechen de ir a la Feria Chacarera. Pero para toda la gente de los sectores rurales, comunidades y reducciones, están siempre en sintonía de su radio Magistral FM. 8 de la mañana con 13 minutos, 8 ya con 13 minutitos. 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

8 de la mañana con 20 minutos, la 8 ya con 20 minutitos. Como siempre, saludamos a nuestros amigos de la locomoción colectiva, línea 1 y 2. Saludos, chiquillos, esperando que tengan una linda jornada, que les vaya espectacularmente muy bien. A todos, a todas, que les vaya espectacularmente muy, pero muy bien en esta jornada día viernes. Pecho, pechito, pechón. Saludos, Patito, dice por acá. Así me regala el tema del borrachito, de los gatitos negros. Y me vieron el tema de los Zumba Le Primo, dice. Los celos. Me vieron el tema El Gusano, dice. Hace tiempo no escucho ese tema en la radio, Patito. El tema de los cuadrilleros de El Gusano. Ah, El Gusano, ¿verdad? Oye, en serio, desde hace tiempo que yo tampoco lo escucho ese tema, ¿eh? El Gusano lo he escuchado, ¿no? Ah, muy de moda antiguamente, ahí estamos hablando de hace cualquiera. ¿Cómo se mata el gusano? Ya, oye, como siempre le acompañamos ahí hasta las... Como siempre le acompañamos a este... Oye, que mi secretaria me está haciéndome cosquillas por acá. ¿Qué le pasa, oiga? Ya. 8 de la mañana con 21 minutos. Las 8 ya con 21 minutitos. Recordándole que estamos acompañándole en vivo desde la linda comuna de Traiguén. 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

0: a bailar. El baile del gusano.
1: Aquí está el gusano. ¿Cómo se mata el gusano? El gusano se mata así, se mata así, se mata así, se mata así.

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1: Ya, 8 de la mañana con 37, estamos de regreso ya, mis queridos auditores ahí, quienes están en sintonía a través de la 93.9, 91.1 en la comuna de Cholchol y acá en Trajillera a través de la 101.3. Te acompañamos siempre en vivo hasta las 9 de la mañana. Sí, hasta las 9 de la mañana. Luego ya se viene el matinal en Galvarino, el matinal en Cholchol. Y yo me quedo una horita más acá en la ciudad de Trajillera acompañándole con toda la buena onda de tu radio Magistral FM. Bueno, llámenos, escríbanos, póngase en contacto con su radio.

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1: Ya, 8 de la mañana, 45 minutitos. Y estaba el tema de la carretera y solicitado por acá nuestro WhatsApp de los peregrinos del amor. Es ese tema de la carretera. Saludos para quienes se van integrando a la sintonía. Saludos, Patito. ¿Me puedes regalar un temita por acá? Dice el tema de los rancheros del río Maule. Para ti se llama el tema. Y me vieron un tema de los líderes de Chile. Ya el tema Buscando Rumbo se llama el tema de los líderes de Chile. 45-242-5753. O bien ahí al más 569-59-510592. Ya, anótenlo ahí, nos puede escribir, nos puede ponerse en contacto acá. Estamos en Traiguén, siempre estamos en vivo, siempre estamos en vivo desde la linda comuna de Traiguén. Le mandamos saludos a toda la gente. Está en diferentes puntos de la novena región ahí. Saludos para Galvarino City. Para Cholchol City. Si quieren, se van integrando también acá en Traiguén, a Traiguén City. Oye, me pidieron por acá el tema de los machos. No quiero que vuelva, se llama el tema de los machos de la cumbia.

8 de la mañana con 50 minutos. 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

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Ya, nos quedan algunos minutos. Nos quedan algunos minutitos para compartir junto a nuestros fieles auditores.

Ya, 8 de la mañana con 56 minutos, ya prácticamente nos estamos retirando en esta jornada laboral. Oye, esperando que tengan una linda mañana, chiquillos. Un buen fin de semana, un buen comienzo de fin de semana. Hoy día viernes, 9 ya de octubre. Le mando muchos cariños para todos nuestros fieles auditores que se van integrando a la sintonía. Quédense con nosotros, que se viene el matinal en Galvarino, se viene el matinal en la comuna de Cholchol. Yo me quedo una horita más, como siempre, acá en Traiguiana, a través de la 101.3, acompañándole ahí a nuestros fieles auditores. Hoy nos volvemos a encontrar mañana temprano a las 7 de la mañana en punto. Y para que nos sintonices tempranito, sobre todo para los madrugadores, a quienes se levantan tempranito. Pero nosotros le acompañamos siempre las 24 horas del día. Estamos noche y día con la programación en vivo de las 7 hasta las 12 de la noche. Ahí para que nos acompañes. Ya, vamos a la pausa. Yo me quedo acá en Traiguiana ahí. Yo me quedo por acá. Nos vamos a tomar un cafecito con mi secretaria. Nuevamente nos vamos a tomar un cafecito. Sírvalo nomás. Sírvalo el cafecito nomás, viste, secretaria. Con su paipita nosotros acá. Ya nos vamos a la pausa. Volvemos.

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Bueno, 9 de la mañana ya con 3 minutos, 9 ya de la mañana ya con 3 minutitos y estamos listos para comenzar nuestro matinal acá en la ciudad de Traiguén. Ahora, como siempre, estamos de 9 a 10, una horita acompañándole nuestro matinal acá.

0: días, queridísimas auditoras, queridísimos auditores que están conectándose en esta mañanita magistral a través de la 91.1 desde Cholchole, el paraíso del sur. Le enviamos un abracito grande a quienes nos están escuchando en la casita, en el auto, en la pega, en la ruta. Comenzamos una mañana soleadita. Oye, pero anoche... Fue un ratito nomás, sí. Pero igual me quedé ahí observando qué era lo que podía pasar. Que con esa alerta temprana de estas nubes convectivas con posibilidad, con condiciones tornádicas, igual, qué miedito, ¿no? Los relámpagos estaban súper grandes. ¿Eres de esas personas que le tiene miedo a los truenos? Mira, yo como que los disfruto. Como que disfruto de esto de la naturaleza. Me acordé de que había quedado la embarrada en Santiago. Así, literal, la embarrada. Vamos a estar revisando esa noticia en un ratito más.
1: 3, 4, 5, 6.
0: Mientras tanto, continuamos con música. Saludando a quien está en la sintonía. Recuerda que pueden comunicarse al más 56 45 275 97 24.

9 de la mañana, 21 minutitos. 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Bueno, lo que ocurrió ayer en la región metropolitana fue realmente impactante. Las imágenes comenzaron a circular rápidamente por redes sociales y vimos cómo el agua, el barro y las piedras también arrasaron vehículos, incluso afectando a buses del transporte público. La emergencia se concentró principalmente en el sector San Carlos de Apoquindo, en Las Condes, donde se produjo un aluvión tras las intensas precipitaciones. Hay personas lesionadas, daño materiales que son importantes, recintos de salud, educativos que también se vieron afectados. Pero más allá de las imágenes que nos impactaron a todo esto, igual abre una discusión que es necesaria. ¿Qué fue lo que sucedió? ¿Por qué el agua bajó con tanta fuerza? ¿Qué papel pudieron haber tenido las quebradas? Los sistemas de evacuación de aguas lluvia. Que quizás no se haya tomado en serio lo que hace la naturaleza con lo que había pasado anteriormente, este incendio que había afectado ya a San Carlos de Apoquindo.

En cuanto a Talagante, salgan de ese lugar, por favor. Fue lo que gritaba el alcalde de Talagante tras la crecida del Mapocho y pedía evacuar un campamento rápidamente. El aumento del caudal del río Mapocho encendió las alertas en Talagante, donde los equipos de emergencia realizaron labores para evacuar el campamento Ribera del Río, luego de que el cauce se desbordara durante la jornada anterior. Hemos sacado a muchas personas, pero creemos que aún queda gente, fue lo que sostuvo el jefe comunal, quien explicó que se desplegaron alertas SAE, comunales, drones, sirenas y vehículos municipales para poder advertir a los residentes. Además, solicitó a la compañía eléctrica cortar el suministro para incentivar la evacuación.

0: camión de Las Condes. Yo creo que fue como lo más complejo de la jornada. Hay muchas noticias en torno al tema hoy.
1: Es con P.O.P. ok.
0: Incluso, igual hay personas que están completamente como, no sé, viviendo en su propio mundo, donde se pudieron observar miles de casos, donde ni siquiera se está observando esta realidad. De hecho, el alcalde de Lo Barnechea también hizo un comentario en cuanto a este tema, de que vivían algunas personas en Narnia, quien denunció largas

en medio de los trabajos por la emergencia del aluvión, pero el hombre pasó igual. Igual las personas le dijeron ahí que no lo hiciera, funcionarios municipales, de la tele. Pese al apoyo, el conductor nunca se bajó del auto, dice la notita por acá, y terminó retirándose entre risas. Dijo que no se quiso bajar para no ensuciarse. Me metí mal. Vine a ver a mis abuelos y estaban bien y no caché dónde salir. Me embarré. Esas fueron las palabras ahí del chiquillo. La situación molestó a también otro adulto mayor que estaba esperando ayuda para poder sacar su vehículo. Yo creo que esto fue uno de los videos más repudiados ahí por las redes sociales. Es que se pueden ver distintas realidades, ¿eh? 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Continuamos con música a esta hora de la mañana. Saludando a todos quienes están en la sintonía, en el campo, en los sectores urbanos. Un abracito grande en este viernes, ya cierre de semana, fin de semana largo que vamos a tener, no vamos a tener lluvia. Bueno, hoy en la tarde, entre las 5 y las 11 vamos a tener ahí unas gotitas de lluvia.

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1: Es la hora 9:33.
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minutitos nos separan ya de las 10 de la mañana y seguimos junto a la compañía de carnicería y frigorífico Benavides. 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

Recorriendo las redes sociales y se trata de una extrañas luces que se vieron en Los Ángeles, la región del Biobío. Durante la madrugada de este viernes se registraron varios puntos rojos en el cielo de la comuna de Los Ángeles, en la región del Biobío, generando sorpresa y distintas teorías entre quienes observaron el fenómeno. Mientras algunos especularon con un posible avistamiento ovni, otros plantearon que las luces podrían estar relacionadas con las tormentas eléctricas que estaban sucediendo acá en esta zona. Mira, hay unas que parecieran que efectivamente es algo que tiene que ver como con tormenta, por el color. Sin embargo, hay otro video que también está circulando donde se ve un poquito más claro y pareciera que son dos luces rojas que se van moviendo así como intercaladas. Bien lejanas a ser como algo atmosférico, pero también puede ser, porque ayer había tormenta eléctrica, nosotros lo pudimos ver acá. Bueno, una de las hipótesis que me aparece por acá apunta a los llamados duendes rojos, los Red Sprites, descargas eléctricas que se producen a gran altura sobre las tormentas y generan estos intensos destellos rojizos de corta duración. Ah, puede ser eso, tienen bastante sentido. Por el momento no existe confirmación sobre el origen de las luces, por lo que se requieren mayores antecedentes para poder determinar qué fue el fenómeno ahí captado en distintas cámaras, en distintos puntos de la comuna de Los Ángeles.

enviamos un saludo a nuestro querido amigo que nos está escuchando a través de nuestra señal online. Y nos solicitó este tema que, por lo que veo acá, está nuevecito de paquete. Nos vamos con Kit Kata y este tema, este estreno, Twins.

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Dentro de los registros de lo que sucedió en la región metropolitana, un inesperado visitante apareció entre el barro tras el aluvión en Las Condes. Uy, esto está muy... nunca había visto algo así. En medio de los registros que dejó la emergencia, un caracol de gran tamaño llamó la atención al desplazarse entre el barro y la vegetación. Su presencia no pasó desapercibida, y es que no. Y sorprendió a los transeúntes, que es muy grande. Yo creo que... mira, puede ser un tamaño, a ver... yo creo que es como un perro Yorkshire. De verdad, está muy grande. ¿Qué onda? Yo no sabía que existían estos caracolotes aquí en Chile.

caracoles y el pescado cruzando el agua, yo creo que fueron uno de los antecedentes ahí bastante llamativos e inesperados de la situación. Pero el caracol, yo no había visto ninguna. Nunca había visto algo así de tremendo caracol.

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1: Es la hora 9:59.
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10 de la mañana, 26 minutitos. 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

0: 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Oye, chiquillos, ¿cómo son? Me envían stickers, auditores, en las publicidades. Eso es trampa. Porque me puedo reír, no lo dudo. Sucederá. Oye, algo que no sé, como que no me da tanta risa, me deja un poco como igual, fuerte. Es que el Pentágono anunció que el fusilamiento del terrorista Ford Hood será transmitido en vivo. Igual está como raro querer verlo, ¿no? O sí, claro. Hassan será ejecutado el próximo 3 de diciembre en Fort Hood por un pelotón integrado por soldados armados con fusiles. El secretario de Defensa de Estados Unidos, Pete Hegseth, afirmó este jueves que el público podrá ver la ejecución por fusilamiento del ex comandante del ejército, Nidal Hassan, condenado a muerte por matar a 13 personas en un ataque en 2009 en la base de Fort Hood, Texas. Esto igual está, no sé, como que me traslada a otro tiempo, ¿eh? El secretario y justificó la decisión al señalar que debe conocerse que este tipo de actos tienen consecuencias graves. Que por eso lo van a transmitir en vivo. Sinceramente, de terrorismo igual, la inversa. Lo vamos analizando bien. El Pentágono todavía no precisó sobre dónde se va a exhibir, sobre si va a haber una retransmisión o algún otro mecanismo de acceso. Pero se va a llevar a cabo, dijo ahí el secretario, una de las tardes. Sería en la tarde del 3 de diciembre. Cuando fue preguntado por una eventual última petición del condenado por un contacto con el presidente estadounidense Donald Trump, Donald Trump respondió: no me importa, lo vamos a ver el 3 de diciembre. Bueno, la verdad es que no sé si habría que tener tanta consideración ahí con las últimas peticiones y todo eso. Pero no sé, ¿será necesario realmente transmitirlo en vivo? ¿Estaremos en una época como para hacer esta transmisión? O sea, se entiende que los tipos de actos que llevan a violencia, que llevan a este tipo de asesinato, obviamente que van a tener consecuencias graves. Pero igual lo encuentro como medio raro tener que exponerlo así. ¿O no? ¿Qué piensan ustedes? Nos vamos a una pausa y ya regresamos.
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2: Es la hora 10:32.
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Ya a esta hora de la mañana, 20 minutos, nos separan de las 11 de la mañana. 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

Oye, por acá me encontré una información bastante interesante, y es que hoy, 9 de octubre, se conmemora el Día Mundial de Correo, que nos invita a recordar la importancia que han tenido estos servicios postales a lo largo de la historia para mantenernos comunicados. Y la verdad es que ahora estamos tan acostumbrados a mandar un WhatsApp, un mensaje, un audio, que llega en cuestión de segundo, que a veces cuesta imaginar cómo era comunicarse antes, cuando todo viajaba dentro de un sobre. Las cartitas. ¿Enviaste cartas por correo alguna vez? Con tu propia letra. Y uno iba a comprar a la librería. Yo se me va a caer el carnet acá, pero... En las librerías vendían un papelito que tenía así como las líneas bien marcaditas ahí para que tú pudieses escribir tus cartas. Entonces uno compraba eso y compraba el sobre que tenía estas como líneas de colores azul, rojo, abajito. Yo la verdad hasta como que pareciera que hasta pudiese recordar el sabor del pegamento del sobre de las cartas. Siempre me gustó utilizar el correo porque sentía que era como más sorpresivo, tenía como un detalle como más nostálgico, romántico. Y bueno, y eso que yo cuando utilicé el tema del correo ya solamente se tardaba días o semanas, pero en algún momento se demoraba incluso un poco más, dependiendo ahí siempre de la distancia. Pero qué bonito que era mandar cartas, porque uno podía guardarla ahí mucho tiempo, no sé, volver a releerla. Yo encuentro que cuando eran escritas así como con puño y letra, eran como más bacanas. Esto es lo que tú y yo vamos a hacer. El correo ha sido fundamental desde hace siglos para conectar a las personas, familias, comunidades, países, mucho antes de los teléfonos, del internet, de los mensajeros, de los sistemas postales que permitían transportar noticias, documentos, correspondencia a lugares lejanos. Con el tiempo, los servicios se fueron organizando, modernizando, hasta convertirse en una red de comunicación internacional.

La fecha recuerda la fundación de la Unión Postal Universal, que fue creada justamente un 9 de octubre en 1874 en Berna, Suiza, durante un congreso internacional que reunió representantes de 22 países. La organización nació para facilitar el intercambio de correspondencia entre las administraciones postales y establecer reglas comunes para el correo internacional. Y se cumplen ya 152 años de su creación.

Nos quedan 10 minutitos nada más para las 11 de la mañana. 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En un ratito más vamos a estar revisando las predicciones del horóscopo y también vamos a estar revisando la sugerencia para nuestro especial musical. Creo que nunca habíamos revisado a esta artista, así que vamos a tener un especial con honor a Perfume de Mujer.

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Comenzamos con la revisión del horóscopo. Comenzamos con Aries. Aries, presta atención a lo que este fin de semana mueva: temas de dinero compartido, intimidad, deudas, pagos, confianza, porque estos temas van a tener una segunda revisión al final del mes. Venus retrógrado en Escorpión ya está mostrando dónde existe incomodidad. Y luego esto va a volver a pedir conversaciones mucho más claras. Así que si este fin de semana tienes todos estos temas, es para que obtengas más claridad más adelante. Tauro. Todo lo que ocurra ahora, Tauro, en tus relaciones importantes merece atención, porque al final del mes vas a volver exactamente a este territorio. Si una expareja, Tauro, aparece, si tu relación entra en una etapa rara, o si alguna sociedad o alguna entidad laboral se empieza a sentir un poquito distinta, no intentes resolverlo todo hoy. Tienes que observar, ver qué son las promesas que se hacen, qué preguntas quedan abiertas. Se crea así una alianza que puede necesitar renegociarse antes de noviembre. Géminis. Presta atención a los pequeños problemas dentro de tu rutina, porque probablemente no sean tan pequeños como parecen. Ya se está mostrando que parte de tu trabajo, agenda o bienestar necesita algunos ajustes. Así que vas a tener que darle una revisión antes de que llegue Mercurio retrógrado. Documenta los acuerdos laborales, evita confiar en tu memoria. Lo que corrijas ahora puede ahorrarte muchísimo caos cuando Mercurio justamente empiece a retrogradar. Cáncer. Lo que ocurra ahora en el amor, creatividad, deseo, merece atención especial, porque ya se está abriendo una historia del pasado. Nuevamente lo mismo que Tauro. Un ex puede reaparecer, una relación, igual pueden entrar en alguna etapa de preguntas, o hay un tema también relacionado con hijos, planes románticos que necesitan una conversación. No te sorprendas si alguien te dice hoy algo sobre un tema que ya habías conversado hace algunas semanas, pero quedó ahí una hilacha colgando que no se ha cerrado, así que este tema puede volver a salir hoy, Cáncer. Leo, todo lo que se mueva ahora alrededor de familia, vivienda, vida privada, merece ser observado con mucha atención. Una mudanza, reparación, propiedad, algún acuerdo familiar que puede parecer resuelto y volver a cambiar antes de que termine el mes. Pueden reaparecer recuerdos, conversaciones que expliquen por qué ciertos temas siguen siendo tan sensibles. Virgo. Anote, guarde, documente todo lo importante, porque las conversaciones de estos días pueden volver a aparecer al final del mes. Venus retrógrado ya está trayendo mensajes, negociaciones, temas del pasado, y luego Mercurio lo hará otra vez, así que es mejor que cierre estos temas antes que necesiten después una segunda ronda. Un contrato, una propuesta, un correo, un acuerdo puede cambiar de términos más adelante, Virgo. Libra. Presta mucha atención a dinero, precios y valor, porque los números que estás viendo ahora probablemente serán revisados otra vez. Evita comprometer demasiado dinero sin leer bien los términos, especialmente en compras importantes o acuerdos profesionales.
una oportunidad económica puede regresar, pero quizás bajo números completamente diferentes. Lo que estos días te enseñen sobre tu valor será clave para las negociaciones de final de mes. Escorpión. Todo lo que ahora empiece a incomodarte, Escorpión, sobre identidad, amor, imagen, va a tener una segunda parte cuando empiece Mercurio retrógrado. Puedes empezar a cambiar de opinión sobre una relación, una decisión personal, la manera en la que quieres presentarte ante los demás. No tomes decisiones que sean definitivas basándote en cómo te sientes ahora, especialmente alrededor de la apariencia, de las relaciones. Es mejor que en este momento te quedes quietecito, Escorpión, quietecita, Escorpiona, Sagitario. Preste atención a los sueños, recuerdos, emociones que están regresando, porque esto te va a obligar a procesar estas cosas de forma consciente. Una historia del pasado puede reaparecer primero con nostalgia antes de ir a una conversación real. Puedes descubrir algo detrás de las cámaras que vaya cambiando tu manera de interpretar una situación. Capricornio, todo lo que ocurre ahora con amistades, colaboraciones, contactos, merece una nota mental. Revisar estos vínculos nuevamente. Una invitación que parece informal se puede convertir en una gran oportunidad profesional. Una colaboración prometedora se puede dar en ese contexto que puede renegociarse. Estos días vas a necesitar claridad antes de convertir las cosas en un compromiso. Acuario, presta atención, Acuario, a todo lo que suceda en tu carrera, tu reputación, porque las conversaciones profesionales que comienzan ahora probablemente volverán a tu escritorio. Una empresa, un cliente, alguna persona de autoridad puede acercarse hoy y cambiar algunos términos dentro de algunas semanas. Guarda correo, revisa condiciones y evita asumir que cualquier acuerdo está completamente cerrado. Piscis, presta atención a trámites, planes de expansión, porque estos temas van a necesitar una segunda revisión antes de que termine el mes. Revisa tus documentos, las reservas de algún viaje, los requisitos antes de comprometer dinero. Puedes cuestionar una creencia, algún plan de vida que durante mucho tiempo dabas por sentado. Lo que hoy empieza como una inquietud puede convertirse pronto en una decisión mucho más importante. Nos vamos con el especial musical junto a este artista internacional que alcanzó la fama en 1993 cuando ganó el Festival de San Remo y que se convirtió en un éxito en varios países. Desde entonces conquistó al público con su potente voz, que es original, estas interpretaciones llenas de sentimientos. Numerosos discos han sido publicados en italiano, en español. Y incluso en 2023 fue nombrada la persona del año por la Academia Latina de la Grabación. Así que hoy nos vamos con el especial musical junto a Laura Pausini.

0: cerrando nuestro especial musical, donde estuvimos junto a la compañía de Laura Bausini. 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
2: Es la hora 11:34.
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seguimos con más música, pero ahora acompañados del folclore. Y a prepararnos, ¿eh? Porque este fin de semana en muchos lugares se viene la celebración del famoso 18 Chico. Así que todavía queda ánimo para compartir, juntarse con la familia, disfrutar de algo rico. Las últimas patitas de cueca que nos quedan. 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

0: Así con la cosa, para mí, oiga. Oye, ¿qué del Fermín con la Ruperta? Bueno, ¿se casaron eso ya?
1: Se casaron,
0: lo
1: gancho ya,
2: güey. ¿Tanto novio todavía?
0: ¿Tanto novio todavía? Oiga, la pareja linda, señor. Chiquititos, pero con el amor tan grande que tienen, oiga.
1: Oye, si tienen hasta la cama, sí.
0: Oiga, de ahí que viene la chiquitita tan bonita. ¿Por qué no la cerruchamos por esta cueca, compadrito?
1: ¡Tíralo, entonces!
0: ¡Eso es lo bueno, compadre! ¡Dele cuerda, la controla, hermano!

Ya que estamos de regreso luego de esta pausa musical, retomando nuestro recorrido por los sonidos de Chile. 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

0: Bueno, queridos amigos, ya vamos cerrando este bloquecito folclórico. A celebrar la última estelita que nos queda ahí de este 18 chico. Que se va a vivir durante este fin de semana largo. Que sea un fin de semana estupendo para cada uno de ustedes. Muchas gracias por acompañarnos. 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Pero no se despegue de nuestra sintonía, porque ya regresamos en un ratito más con el bloque de Tu Municipio al Día junto a José Isaguirre.
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Hola, hola, ¿qué tal, amigos? Muy buenas tardes, siendo las 12 del día, con 4 minutos de este día 9 de octubre del año 2026. Ya estamos en vivo y en directo, por supuesto, a través de Radio Magistral 91.1, acompañándote a esta hora de la tarde ya para entregarte toda la información que corresponde, por supuesto, a la Municipalidad de Cholchol. En educación, en salud y todas las actividades que está realizando nuestro alcalde, don Álvaro Labraña Opazo, quien también aprovecha de saludarles a esta hora cordialmente a todas las familias que están en sus casas, hasta los jóvenes, los niños que están llegando de los colegios también. Así que saludo a todas las personas que están en sintonía de Radio Magistral 91.1 de parte de nuestro alcalde y también, por supuesto, del Consejo Municipal de Cholchol. Comenzamos con las informaciones e invitaciones que tenemos para usted, para toda la comuna de Cholchol. La agilidad mental no cumple años. Invitamos a las personas mayores de nuestra comuna a participar en las Olimpiadas Cognitivas, una entretenida jornada con juegos, desafíos que pondrán a pruebas diferentes habilidades, destrezas y capacidades mentales. Será una oportunidad para compartir, ejercitar la mente y disfrutar de una sana competencia donde conoceremos el ganador o ganadora de esta gran jornada. Este 14 de octubre del 2026, a partir de las 15 horas hasta las 17 horas, en el auditorio de la Municipalidad de Cholchol. Activa tu mente, acepta el desafío y participa. 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A partir de las 3 de la tarde hasta las 5 de la tarde. Así que están todos cordialmente invitados a las Olimpiadas Cognitivas. La agilidad mental no cumple años. Juegos de habilidades y destrezas para personas mayores. 14 de octubre de las 15 a las 17 horas en el auditorio de la Municipalidad de Cholchol. Importante modificación en el retiro de basura. Atentos vecinos y vecinas de la comuna de Cholchol, pueden escuchar informarse de lo que a continuación vamos a dar para que lo tenga registrado. Informamos a nuestros vecinos y vecinas que debido al feriado del servicio de recolección de residuos domiciliarios tendrá las siguientes modificaciones. El lunes 12 de octubre no habrá retiro por ser feriado. Reitero a todos los vecinos y vecinas, el día lunes 12 de octubre, es decir, el lunes que viene, no habrá retiro de los residuos domiciliarios, ¿ya? No pasará el camión recolectando la basura de sus hogares, ¿ok? Este lunes no, el día martes 13 de octubre se realizará el recorrido correspondiente al día lunes. El lunes se descansa, el día martes, por supuesto, para que no saque la basura el día lunes, no se vaya a confundir. Recuerde apagar las alarmas, que este día lunes es feriado a nivel nacional, para que usted descanse un día más, por supuesto. Y el miércoles 14, servicio funcionará con normalidad. O sea, la próxima semana van a pasar los días martes 13, fecha de buena suerte, para poder pasar, por supuesto, a recolectar la basura. El día miércoles también van a volver a pasar. Así que si usted no alcanzó el día martes, el día miércoles nuevamente van a pasar a recolectar la basura. Solicitamos sacar la basura únicamente durante los días informados, contribuyendo así a mantener limpia y ordenada nuestra comuna. Agradecemos su comprensión, su colaboración. Municipalidad de Cholchol, por supuesto, informando a la comunidad que el día lunes no va a haber retiro de basura el lunes 12 de octubre. Y estará el día martes 13 y miércoles 14, y así se normalizará, por supuesto, el recorrido.

Cholchol mira al futuro. Impulsamos una doble vía hacia Temuco. Una ruta que nos conecta con el trabajo, los estudios y la salud merece una solución que responda a las necesidades de nuestra gente. Desde el puente de nuestra comuna ponemos el foco en un desafío que compartimos con miles de familias: avanzar hacia una doble vía ruta S20 Cholchol-Temuco con mayor seguridad y mejor conectividad. Nuestro alcalde, don Álvaro Labraño Paso, junto al alcalde de Temuco, presentó esta necesidad ante el subsecretario de Obras Públicas, planteando que el mejoramiento previsto debe considerar el crecimiento de los sectores que conecta, la importancia de este camino también para Galvarino. La solicitud fue acogida por el nivel central, abriendo una nueva etapa de gestiones para impulsar su evaluación técnica y avanzar hacia una solución de mayor estándar. Como Municipalidad de Cholchol seguiremos trabajando y coordinando esfuerzos para que esta demanda territorial se transforme en un proyecto correcto. Vamos a ver el video que tiene toda la información a esta hora de la tarde acá.

0: Desde aquí, desde este puente que está a mis espaldas, el puente del Estero Renaco, comienza el recorrido que muchas familias deben hacer hacia nuestra capital regional, Temuco.
1: Una ruta que nos conecta con el trabajo, los estudios y la salud. Por eso, desde Cholchol estamos impulsando una solución de futuro. Avanzar hacia una doble vía.
0: Fue en este puente hace un tiempo atrás que junto al ministro de Obras Públicas comenzamos a trabajar y a pensar en el proyecto de la ruta doble vía Temuco-Cholchol. Pero lo primero es el diseño y la construcción del puente del Estero Renaco, que conlleva además una ciclovía de 1 kilómetro. Si hay doble vía Temuco-Cholchol, primero se comienza por el puente del Estero Renaco. Junto al alcalde de Temuco, Roberto Neira, a quien le agradecemos también apoyar esta iniciativa. Nos juntamos junto al subsecretario de Obras Públicas para solicitar trabajar el diseño de la doble vía Temuco-Cholchol.
1: Nuestra solicitud fue acogida y ahora debemos seguir trabajando para que avance su evaluación técnica. Esta ruta es fundamental para Cholchol y también para la conexión hacia Galvarino, Traiguén y Numaco. Como municipio, continuaremos las gestiones y la coordinación para que esta necesidad de nuestros vecinos se traduzca en un proyecto concreto.
0: Quiero agradecer a mi colega alcalde de la ciudad de Temuco, Roberto Neira, por comprometerse y apoyar y trabajar en conjunto este proyecto. Por supuesto también al diputado René Manuel García, por traer al ministro de Obras Públicas a nuestra comuna de Cholchol e iniciar todo este trabajo. Decirles que estamos uniendo fuerza con los parlamentarios, con el municipio de Temuco para sacar adelante este proyecto, que es un proyecto a largo plazo, pero hoy día se comienza a trabajar de forma seria. Cholchol avanza.

0: Qué importante noticia es la que nos trae nuestro alcalde, don Álvaro Labraña, en la gestión de buscar la forma de poder concretar este sueño que sea un éxito. Muchas veces se quedan con la idea, lo piensan y lo plasman en un proyecto hacia futuro, pero eso es todo lo que hacen. Hoy día, nuestro alcalde, en conjunto con el equipo de la comuna de Temuco, donde se juntan estas dos comunas, es justo y necesario, por supuesto, poder realizar este ensanche, la doble vía, por el tipo de vehículos que ya transitan hacia Temuco, desde Cholchol y Galvarinos también. Y hoy día se está gestionando, se está trabajando, se está buscando la forma de poder concretar esta doble vía, que es súper importante para la comuna de Cholchol. Para los vecinos y vecinas, muchas veces se escuchó, pero nunca se vio que se hicieran trabajos, que se buscaran los contactos, que se hicieran las negociaciones políticas para poder lograr conseguir este gran esfuerzo. Es un trabajo a largo plazo, como dice nuestro alcalde, pero peor es no tener nada, y hoy día ya estamos avanzando con la gestión de él. Se está reuniendo con el ministro, con los parlamentarios, unieron fuerzas con el alcalde de Temuco, que es súper importante tanto para el sector de la comuna de Temuco y también para el sector de la comuna de Cholchol, en donde cada día se ve más población. Y eso va a ser un gran avance para ambas comunas, la conectividad. Siempre para que haya mejor conectividad, mayor desarrollo, tienen que haber buenos caminos. Y hoy día se está trabajando en pro de poder desarrollar este proyecto, que es de una envergadura tremenda, en el hecho de que va a poder las comunas poder avanzar, sobre todo la comuna de Cholchol, y ya no va a ser parte de un pueblo dormitorio, porque si hay doble vía, las empresas más grandes obviamente van a poder venir y buscar terrenos cerca de la comuna de Cholchol para poder instalarse y poder dar manos de obra, que eso es súper importante para nuestra gente, para nuestros vecinos. Ojalá todo resulte y salga bien. Ya sabemos la capacidad que tiene el alcalde para gestionar, buscar la forma de poder salir adelante con todo lo que se propone, y tenga más que claro que esto va a ser muestra de ello en, por supuesto, demostrar que la capacidad de gestión está las ganas, está el entusiasmo de salir adelante por la comuna de Cholchol. Encuentro deportivo fortaleció a 6 clubes de Cholchol. El estadio municipal fue escenario de un encuentro que reunió a 6 clubes de nuestra comuna en una jornada para compartir, fortalecer el deporte local. La actividad fue impulsada por un joven ejecutor de un proyecto financiado con fondos del Instituto Nacional de Deporte, IND, que permitió beneficiar a 4 clubes masculinos y 2 femeninos con la entrega de camisetas, galvano y balones. El Club Deportivo Juvenil Peral, Club Deportivo Juvenil La Unache, Club Deportivo Juvenil Malalche, Club Deportivo Renacer de Ancapuye, Club Deportivo Unión Femenina y Club Deportivo Femenino Eclipse. Detrás de cada equipo hay esfuerzo, compañerismo y personas que trabajan para mantener vivo el deporte en sus comunidades. Esta iniciativa reconoce ese compromiso y entrega herramientas para seguir creciendo dentro y fuera de la cancha. Felicitamos a los clubes beneficiarios y a quienes hicieron posible este encuentro.
1: Tuvimos una tarde maravillosa, llena de actividad deportiva. Estuvimos entregando implementación deportiva en el estadio municipal y después estuvimos participando de una premiación del campeonato infantil de la comuna de Cholchol, que hoy día nos van a representar 2 clubes en el campeonato regional. Así que estamos súper contentos de poder ayudar con la implementación y con la premiación también en esta actividad. Así que de esa forma Cholchol continúa avanzando.
2: Muy contento porque por la decisión delante que por primera vez en esta serie segunda infantil vamos al regional, y esto nos sirve de refuerzo porque estamos trabajando día a día para esta juventud. Y feliz como representante de la asociación de fútbol, donde estoy muy muy contento de representar a nuestra asociación. Vamos a trabajar con nuestra asociación, vamos a hacer muchas cosas, tenemos muchas cosas en común con el alcalde, que él nos va a cumplir, porque nosotros queremos premiar a los niños del futuro. Así que estoy muy, muy contento y muy agradecido de nuestro alcalde que ha estado en el deporte.

Seguimos con las informaciones a esta hora de la tarde, cuando son las 12:23 a través de Radio Magistral 91.1 acá en la comuna de Cholchol. Escuchar a nuestras vecinas es el primer paso para avanzar juntos. Detrás de cada agrupación hay mujeres que se organizan, se apoyan y trabajan para sacar adelante sus sueños. Recibimos en la audiencia a la agrupación de mujeres Cusao Fusomo en un encuentro donde sus integrantes compartieron sus necesidades, inquietudes y esperanzas. Como administración municipal sabemos que escuchar implica también involucrarnos y trabajar para buscar respuestas. Por eso desde temprano seguimos acompañando a nuestras organizaciones y buscando alternativas que permitan fortalecer su trabajo. Cada encuentro nos recuerda para quienes trabajamos, nuestros vecinos y vecinas, sus familias y el futuro de nuestra comuna. Con nuestra gente, Cholchol avanza. Más herramientas y oportunidades para las mujeres de Cholchol. Nuestro alcalde, don Álvaro Labraño Paso, impulsó iniciativas que entregan nuevas herramientas y oportunidades a las mujeres de nuestra comuna. A través del equipo de PDTI en su unidad operativa Carreña y Malalche se ha desarrollado un curso de cosmética a base de hierbas, donde mujeres del sector aprendieron a elaborar distintos productos aprovechando conocimientos, recursos y materiales de primas naturales. Una capacitación que no solo entrega nuevos conocimientos, sino que también puede abrir puertas al emprendimiento, a la autonomía, a la economía y la generación de nuevos ingresos para la familia. Queremos que nuestras mujeres tengan más oportunidades para capacitarse, emprender y seguir creciendo. Como municipio vamos a continuar apoyando iniciativas que entreguen herramientas concretas para mejorar su calidad de vida, destacó nuestro alcalde don Álvaro Labraña Opaso. Seguimos trabajando por un Cholchol con más oportunidades para nuestras mujeres, para nuestra familia. Cholchol avanza. Vamos a la pausa comercial de las 12:25 y ya estamos de regreso, con toda la información de el municipio al día.

0: Es la hora 12:26 minutos.
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Seguimos con las informaciones a esta hora de la tarde, cuando son las 12:32 en Radio Magistral 91.1. Escuchamos nuestras organizaciones y trabajamos junto a ellas. Como Administración Municipal desarrollamos una importante jornada de trabajo junto al grupo de mujeres Las Violetas del Comité de Pequeños Agricultores de Curaco, representantes de la comunidad del sector Cautinche y el grupo de mujeres Esperanza. En cada encuentro escuchamos directamente sus necesidades, proyectos y principales desafíos. Estos espacios nos permiten conocer la realidad de nuestras organizaciones y establecer compromisos responsables de gestión, coordinación y búsqueda de recursos.

La jornada contó con la participación de nuestro alcalde, don Álvaro Labraño Paso, quien reafirmó el compromiso municipal de acompañar a las organizaciones y trabajar para generar nuevas oportunidades para sus ingresos. Sabemos que las soluciones requieren tiempo, planificación y coordinación con diferentes instituciones. Por eso, cada solicitud recibida se transforma en una tarea para que nuestro equipo deban evaluar, gestionar y acompañar. Fortalecer a las organizaciones sociales significa impulsar la participación y el desarrollo de toda nuestra comuna. Menos escritorios y más trabajo junto a nuestra gente. Como administración municipal seguiremos escuchando, gestionando y avanzando junto a ustedes.

0: Ayer lunes comenzamos en Santiago con una agenda en Santiago donde nos fue muy bien y hoy día martes ya estamos aquí en terreno desde temprano. Hemos estado todo el día recorriendo la comuna de Chulchol, visitando a varios grupos de mujeres, algunas comunidades, con buenas noticias en algunos lugares y la verdad que conociendo muchas familias, personas emprendedoras y gente que de a poco está saliendo adelante en nuestra comuna de Chulchol. A muchas de estas organizaciones les hemos podido ayudar con subvenciones municipales para mejorar sus equipamientos, con otros estamos trabajando proyectos con Cercotec. Estuvimos con pequeños emprendedores de Huampo Mayín, estuvimos en el sector de Malalche Bajo con un grupo de mujeres, después estuvimos en otros territorios y terminamos ahora en el sector de Repocura, también en reunión con un grupo de mujeres que a ellos le habíamos entregado una subvención municipal también con el apoyo de nuestros concejales, que hoy día eso se ve reflejado en la compra de muchas carretillas y de algunos insumos que les va a servir para poder mejorar las condiciones, el área productiva y seguir fortaleciendo su familia. Con esto seguimos avanzando y sin duda vamos a continuar en esta línea, avanzando para que la comuna de Chulchol le vaya muy bien.
1: Estoy agradecido del señor alcalde que lo hizo esta ayuda, una subvención, y también a los concejales, agradecerle a ellos por esta oportunidad que lo dio y para poder trabajar en nuestra huerta. Tenemos nuestra carretilla, tenemos pala y tenemos asado. Así que dale las gracias.
2: Doy gracias a Dios por el tener aquí al alcalde de nuestra comuna y agradecida total porque hoy en día él nos prestó ayuda, nos dio apoyo, nos dio orientación. Yo feliz, de verdad, para mi comunidad que es tan pequeñita y más encima de puros adultos mayores, agradecida, pero agradecida total. Y que cuenten con el alcalde porque es un alcalde todoterreno, que cuenten con él. De verdad es muy grato saber que él puede apoyar a mucha gente.
3: Ahí estaba nuestro alcalde recorriendo los distintos territorios y entregando el apoyo de la Municipalidad de Chulchol a todas nuestras organizaciones, vecinos y vecinas que son parte importante del desarrollo de nuestra comuna. Los aportes municipales siempre son un aporte muy bienvenido para las organizaciones porque así le da más real, se le da más énfasis al seguir trabajando a todos. Y saludamos también, por supuesto, a todos los dirigentes de nuestra comuna de Chulchol que muchas veces son criticados por el trabajo que realizan y nunca valorados y lo hacen sin ningún tipo de interés, solamente de apoyar y acompañar a las comunidades. Y ahí está nuestro alcalde, junto al Consejo Municipal, junto a los funcionarios municipales, junto a todos los trabajadores que son parte importante de la Municipalidad de Chulchol para poder brindarle una mejor atención, un mejor trabajo, una mejor gestión, un mejor desarrollo de sus ideas, plasmarlas en un papel y poder sacar una buena idea, así poder sacar financiamiento para poder acompañar a las distintas organizaciones de nuestra querida comuna de Chulchol. Seguimos con las informaciones a esta hora de la tarde. Dos campeonatos, una misma pasión. Celebremos junto la cueca. Este domingo 11 de octubre, desde las 14 horas, nuestra comuna vivirá una gran jornada familiar dedicada a la danza nacional, reuniendo la experiencia de destacados exponentes y entusiasmo de nuevas generaciones. Campeonato Regional Hermanos O'Higgins. En el gimnasio municipal recibirá a grandes representantes de la cueca adulta con la participación especial de los hermanos Huircapán Ibáñez, terceros campeones nacionales. La jornada también contará con la presentación entre morenas y guitarras, el trío Ñelol, además de la animación del Güeñe Sandoval. Primer campeonato masivo infantil Raíces Cuequeras. Niñas y niños de 8 a 12 años podrán demostrar su talento, entusiasmo, amor por nuestras tradiciones. Primer lugar 100 mil pesos, segundo lugar 80 mil, tercer lugar 50 mil pesos. Inscripciones abiertas hasta el día 7 de octubre, Gimnasio Municipal de Chulchol, domingo 11 de octubre de 2026, desde las 14 horas. Como municipalidad invitamos a todos los familiares a disfrutar de una tarde llena de música, talento y orgullo para nuestras raíces. Un mismo día y dos generaciones unidas por una sola pasión, la cueca.
2: Vecinos y vecinas de nuestra comuna de Chulchol, quiero hacerles una invitación a todos y todas ustedes. Desde el programa Cultura de nuestra Municipalidad de Chulchol, vamos a tener actividades este día domingo 11 de octubre a las 14 horas en el gimnasio municipal. Tendremos el encuentro, cierto, regional de Hermanos O'Higgins, pero además nuestro primer campeonato de cueca infantil.
4: Usted decía, señora Loreto, es un campeonato regional, se la entrega de los Hermanos O'Higgins y por primera vez en nuestra comuna el primer masivo de... Es una categoría pequeña de niños de entre 8 y 12 años. Bueno, y que ojalá es que esto se siga replicando después en los próximos años, que sería maravilloso. Y extenderles la invitación a todos que vengan. Va a ser una tarde familiar maravillosa, celebrando un poco también, o quizás terminando nuestro mes de septiembre, ¿cierto? Y qué mejor que con esto. Los esperamos entonces el día domingo 11 de octubre a las 14 horas en el Gimnasio Municipal de Chalchú.
5: Los esperamos a todos, así que todos están cordialmente invitados de parte de nuestro alcalde, don Álvaro Labraña, que siempre está pendiente de la cultura, de las tradiciones y la importancia, ¿cierto?, de mantener viva la cultura en nuestra comuna de Chalchú.

Ahí está hecha y extensiva la invitación para este domingo, entonces, a este gran encuentro, a estos dos grandes encuentros que se van a realizar en el gimnasio municipal ya para ir finalizando el mes de septiembre. En esta primavera, invierno, verano, tiempos raros que se nos vienen. Recuerde entonces este día octubre, este día domingo 11, lo esperamos en el gimnasio municipal para que usted pueda ser parte importante de esta entretenida actividad familiar, recreativa, cultural y por supuesto que engalana nuestra danza nacional que es la cueca. Así que están todos cordialmente invitadísimos para este día domingo 11 de octubre a partir durante la tarde a esta hermosa actividad que se va a realizar en el gimnasio municipal de nuestra comuna de Cholchol. Departamento de Cultura y junto con la vecina Catherine Ibáñez nos están invitando a este gran encuentro y por supuesto nuestro alcalde que va a estar presente el día domingo y para disfrutar de la danza, de nuestra danza, de nuestras raíces, de nuestras costumbres, como es la cueca, nuestro baile nacional. Así que todos cordialmente invitados para este día domingo 11 de octubre. Lo esperamos en el gimnasio municipal.

una nueva etapa para nuestra biblioteca municipal. Con una inversión de 110 millones impulsaremos una renovación integral que permitirá recuperar este importante espacio e integrarlo en mejores condiciones para nuestra comunidad. Cumplimos un nuevo compromiso. Nuestra biblioteca municipal se prepara para vivir una importante transformación, fortaleciendo un lugar lleno de historia, cultura y recuerdos para generaciones vecinas y vecinos. El proyecto contempla recambio completo del sistema eléctrico, mejoramiento de paredes y espacios interiores, renovación de la fachada, instalación de aislación térmica también. La iniciativa considera una inversión total de 110 millones de pesos. Como administración municipal, seguimos avanzando y trabajando para recuperar espacios que pertenecen a toda la comunidad. Queremos que nuestra biblioteca vuelva a ser un punto de encuentro digno, seguro y acogedor para la lectura y aprendizaje de la cultura. Este avance es resultado de la gestión, la preservancia y el compromiso de nuestra gente. Por esto no termina aquí. Muy pronto compartiremos nuevas noticias que también traerán alegría y oportunidades para nuestra hermosa comuna. Seguimos trabajando y cumpliendo y construyendo juntos un mejor futuro para toda nuestra familia.

0: Tenemos una tremenda noticia para nuestra comuna de Chinchol. Estamos junto a nuestro senador Becker y al ministro de Cultura, porque lo dijimos hace un par de días. Vamos a conseguir los recursos para poder mejorar la biblioteca municipal.
1: Así es, Álvaro. Quiero darle un enorme saludo a toda la gente de Chinchol que va a disfrutar de una tremenda biblioteca. Algo que es anhelado, no sé, por todos ustedes, gracias a la gestión de mi amigo, el senador Becker, y el alcalde de ustedes, hemos podido empezar a materializar. Esperamos que empiecen las construcciones lo antes posible, los dineros ya fueron adjudicados. Y bien, un gran abrazo y espero estar inaugurando, poniendo la primera piedra para que disfrutemos todos juntos.
2: Muchas gracias, ministro, gracias a nuestro alcalde de Chinchol. La verdad es que acercándose a las autoridades, haciendo la pega, es bueno que las cosas salgan adelante en beneficio de la gente de nuestra querida región de la Araucanía. Muchas gracias.
1: Gracias a ustedes.

56 personas del sector rural de LS. Perdón, estábamos con la noticia anterior de la biblioteca. Qué importante noticia nos ha traído nuestro alcalde con la adquisición de estos recursos para poder hacer una remodelación de la biblioteca municipal, que desde que se construyó no se le ha hecho ningún tipo de mejora en forma a la infraestructura original. Sí se le hicieron unas ampliaciones de alguna sala, pero hoy día se va a hacer una remodelación completa de lo que es la infraestructura de la biblioteca municipal para que, por supuesto, muchos vecinos y vecinas tengan un espacio donde poder ir, en donde poder trabajar y en donde, por supuesto, poder reunirse para reuniones, actividades y cosas que puedan hacer. Y que hemos perdido, por supuesto, como comuna, el hecho de conocer lo que es la biblioteca con toda la tecnología que hoy día tenemos en las manos. Pero con la remodelación yo creo que se van a hacer más talleres, van a haber más participación ciudadana dentro de lo que es la dependencia de la biblioteca municipal, que eso por supuesto le va a dar un mayor realce a todas las actividades que tengan que desarrollarse. Por supuesto está dispuesta para todas las vecinas y vecinos y organizaciones que también necesiten de la biblioteca y de sus salas para hacer reuniones. Ahora sí, 56 personas de sectores rurales firmaron sus contratos para el programa de emergencia de empleo. Los nuevos trabajadores pertenecientes a 6 sectores de la comuna desarrollan labores de media jornada orientadas principalmente a fortalecer la prevención de incendios forestales durante la temporada estival. Durante esta jornada se llevó a cabo el proceso de firma de contrato correspondiente a 56 cupos otorgados por CONAF en el marco del programa de emergencia de empleo PE. Esta importante iniciativa beneficiará a 6 grupos pertenecientes a diferentes sectores rurales: Carriñe, Malalche Bajo, Ancapuye, Malalche Quilla Manzano, Coipuco, Pitraco. Las personas contratadas desarrollarán labores de media jornada, contribuyendo directamente al trabajo preventivo necesario para reducir el riesgo de incendios forestales y proteger nuestras familias, viviendas, recursos y recursos naturales. Como administración municipal valoramos profundamente esta iniciativa que permite responder a dos necesidades fundamentalmente de nuestro territorio: generar oportunidades laborales para los habitantes y reforzar la preparación de nuestra comuna para enfrentar las próximas temporadas de mayor riesgo. Seguiremos gestionando y apoyando iniciativas que permitan abrir nuevas oportunidades para nuestros vecinos y al mismo tiempo avanzar hacia un territorio más seguro y preparado.

0: gente está firmando sus contratos de trabajo. Vienen 56 cupos nuevos extras a fortalecer ya los que veníamos trabajando. Son un total de 80 cupos laborales que se encuentran en la comuna de Cholchol, haciendo actividades básicamente de prevención de incendios, como cortafuego, eliminación de material combustible, limpieza de camino, para facilitar las actividades que vengan después en un posible incendio forestal, sea más fácil combatirlo.
1: Cupos que fueron seleccionados por nuestro alcalde en conjunto con CONAP y que viene a dar la posibilidad de trabajo a 56 vecinos que van a trabajar en sus propias comunidades, en despeje de zanja, limpieza de cunetas, por 3 meses, media jornada, y así veremos si el alcalde nos puede ayudar a gestionar también que esto se pueda ampliar a futuro y poder tener más cupos para nuestra comuna y así disminuir la brecha que existe en el desempleo en nuestra comuna.

0: Seguimos con las informaciones cuando nos separan solamente 10 minutos para que sea las 13 horas 1 de la tarde. Neumáticos en desuso tuvieron un nuevo destino gracias al compromiso de nuestra comunidad. Vecinas y vecinos participaron de la campaña municipal desarrollada en el gimnasio municipal, contribuyendo a prevenir la contaminación y proteger a nuestros espacios comunes. Durante este sábado 3 de octubre realizaremos una exitosa campaña de retiro de neumáticos en desuso, recibiendo neumáticos provenientes de automóviles, camionetas y buses. La iniciativa fue impulsada por nuestra municipalidad a través de Dideco y el programa de gestión ambiental, con el propósito de evitar que estos residuos terminaran abandonados, contaminados en distintos sectores y transformados en focos de riesgo para la familia. La gestión del retiro a su cargo de SIGA, en el marco de la ley REP, normativa que establece la responsabilidad de fabricantes e importantes en la organización fundamental del manejo de su producto cuando finaliza su vida útil. Como administración municipal, agradecemos profundamente a cada vecino y vecina que participó de esta importante jornada. Su compromiso fue fundamental para avanzar hacia una comuna más limpia, responsable y consciente del cuidado de sus entornos. Gracias por sumarse y ayudarnos a proteger el medio ambiente. Cada neumático retirado representa un residuo menos en nuestros caminos, campos y espacios comunitarios. Como pequeñas acciones trabajan conjuntos, seguiremos contribuyendo un futuro más limpio, responsable para toda nuestra familia.
1: Hace dos semanas veníamos haciendo el trabajo de recolección de neumáticos, en donde se invitó a la comunidad y se hizo un puerta a puerta con todos los talleres mecánicos de la comuna que pudieran traer sus neumáticos. Además, se le apoyó a los vecinos y vecinas que fueran tercera edad y que no pudieran traer estos neumáticos hasta el gimnasio municipal. Se le apoyó yéndolo a buscar. Agradecemos a la comunidad de ser parte de esta nueva iniciativa y poder darle un nuevo uso a los neumáticos y ayudar al planeta en este sentido.
2: Detrás mío tenemos muchos neumáticos que estaban en desuso. Hay muchas familias de la comuna de Chuchol que vinieron a dejar sus neumáticos. Y la verdad que a través de nuestra unidad de medio ambiente, de gestión ambiental, tenemos un convenio con una empresa que estos neumáticos después los transforma en la construcción de canchas de pasto sintético. Así que la verdad es que hoy estamos muy contentos de que en nuestra comuna de Chuchol se estén generando estas acciones, de poder colaborar con nuestros vecinos, porque hay muchas veces en los cuales no saben qué hacer con neumáticos viejos que están en desuso, y esto hoy día se van a tener una nueva vida respecto de la construcción de pasto

Ya para ir finalizando, recordar a nuestros vecinos y vecinas la información del fin de semana. Recuerde que el día lunes 12 de octubre no habrá retiro de los residuos domiciliarios, la basura, para ser más exacto, mejor. Así que atento, vecinos y vecinas, el día lunes 12 de octubre, siendo feriado, no se va a realizar el retiro de la basura de sus hogares. Ya, para que no saque la basura el día lunes. El día lunes es feriado 12 de octubre, para que no saque la basura y los perritos no hagan de los suyos sus maldades ahí en entre medio de las bolsas, ya. Así que recordarle, el día lunes es feriado 12 de octubre, no sacar la basura, y si no, hasta el día martes 13 de octubre, en donde se va a realizar el retiro del día lunes, o también si no alcanza el día martes o lo olvida el día miércoles, ya como es de costumbre y normal, se va a retirar toda la basura de las calles de nuestra comuna de Cholchol, los residuos domiciliarios, la basura que está en su casa, va a pasar el camión recolector el día martes 13 de octubre, y ya el día miércoles también va a pasar dos días seguidos, normalmente pasa el lunes, miércoles y viernes, va a tomar su día 14. Ahí está la información, vecinos y vecinas, que no se lo olvide, por favor, el día lunes no sacar la basura y levantarse un poquito más tarde también y disfrutar de este feriado del 12 de octubre. Vecinos y vecinas de la comuna de Cholchol, queremos despedirnos, queremos agradecerle por la sintonía, por estar pendiente de tu programa y de las informaciones que tenemos para usted durante toda la semana. Agradecer, por supuesto, a los vecinos y vecinas de nuestra querida comuna de Cholchol, en nombre mío propio y, por supuesto, de nuestro alcalde, don Álvaro Labraña Opazo, quien está pendiente y trabajando por llevar adelante y desarrollar la comuna del Cholchol en conjunto, por supuesto, con el Consejo Municipal. Muchas gracias, vecinos y vecinos, que tengan una excelente tarde y nos reencontramos, si Dios quiere y lo permite, el día martes 13 a partir de las 12 a las 13 horas en tu programa Municipio al Día. Chao, chao, se despide su amigo de siempre, José Eiseguirre. Chao, chao.

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1: Es la hora 12:59.
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sí, ahí, Luis Miguel. ¡Corten! Muy, pero muy buenas tardes, queridas amigas, queridos amigos, queridos amiguis, que están en la sintonía a esta hora de la tarde de la 91.1. Desde Cholchol, el paraíso del sur. Y lo condenaron. Saludamos con muchísimo cariño a quienes nos escuchan en distintos puntos rurales, en distintos puntos urbanos. Hoy día no voy a nombrar las comunidades ni las villas porque después me llegan puros retos. Usted no dijo que aquí. A esta época del año, ya en esta fecha, chiquillo, la memoria. Yo creo que no soy la única y tuve una gran semana. Recuerden que pueden programar con nosotros al más 56 45 2 75 97 20.

humedad de ayer, el sol de ahora. Vamos a volver a resfriarnos todos. Otra vez. Neurobión. No sé muy bien para qué se utiliza. Vamos a averiguar. Porque ya mucha gente me ha dicho así como, ponte una neurobionta. ¿Qué? ¿Para qué?

0: 4 de la tarde, 13 de la tarde con 13 minutitos y comenzamos nosotros acompañados este bloquecito ranchero de Botillería El Mulato, que tiene para ustedes toda la variedad de bebidas, vinos y licores a los mejores precios. 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
1: No pido perdón.
0: 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Chiquillos, los voy a silenciar del WhatsApp. Me mandan stickers. Mientras yo estoy dando las publicidades. Cualquier momento me van a encontrar débil y lo van a lograr. Oye, tenemos estreno ranchero hoy, porque ya Zúmbale Primo estrenó esta colaboración con De La Planta. El Perdón no la he escuchado completa, así que la vamos a escuchar junto.

Oye, ya, pero esta es como una nueva versión. Es como una cumbiecita. Más parecido ahí también al estilo de La Planta. ¿Sí? ¿Te gustó el tema nuevo de Zumbale Primo? Cuéntenos al más 56 452 75 97 24. 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
1: Es la hora 13:33.
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la tarde, 35 minutitos y seguimos junto a Botillería El Mulato, que tiene para ustedes toda la variedad en bebidas, vinos, licores, siempre a los mejores precios. 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Oye, nos vamos directamente a Romulgue con este temita que vamos a escuchar ahora. Mi adolescencia a los 40. Amiga, sí. Yo lo siento así. Nos vamos de inmediato con los chacales del Maule.

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0: queridos amigos, nos van quedando solo 5 minutitos para terminar esta jornada y reencontrarnos
1: muy desesperada
0: nuevamente mañana en la tardecita.
1: Ya no sabe.
0: Bueno, hoy día también.
1: Fue reoce.
0: Y mañana. Me dije mal.
1: Pero ya no sabe.
0: Y ya me estoy mareando porque no he almorzado. Se me va a subir el azúcar. Nos vamos despidiendo también de nuestros auspiciadores, quienes nos acompañaron.
1: ¡Vamos arriba! ¡Hey!
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1: Es la hora 14 en punto.
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1: Es la hora 14:29 minutos.
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2: El Seremi de Seguridad Pública lideró el operativo de fiscalización en aeropuerto de la Araucanía, procedimiento que contó con la participación de la PDI, con el apoyo de equipo canino detector de drogas y carabineros, quienes realizaron controles preventivos y fiscalizaciones. A esta hora, el delegado presidencial regional y el Seremi de la cartera dan a conocer detalles del plan del Ministerio Bienes Nacionales. Se busca dueño. El Servicio de Protección impulsa inédita campaña de familias de acogida junto al transporte público y las municipalidades de Temuco y Padre Las Casas.
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2: Con el objetivo de reforzar la seguridad y la prevención en puntos estratégicos de Cautín y Malleco, el Seremi de Seguridad Pública Luis Calderón lideró un operativo de fiscalización en el aeropuerto de la Araucanía, procedimiento que contó con la participación de la PDI y además carabineros. La acción permitió desplegar controles preventivos en distintos sectores del terminal aéreo, incluyendo las zonas de embarque y descarga, donde la PDI dispuso de su equipo especializado y ejemplares caninos entrenados para la detección de sustancias ilícitas. El Seremi de Seguridad Pública Luis Calderón, quien supervisó el procedimiento en terreno, destacó que este tipo de acciones forman parte del Plan Regional contra el Crimen Organizado y de la agenda de seguridad que se desarrolla en la región, fortaleciendo la presencia y coordinación de las instituciones encargadas de la prevención y persecución de los delitos. Esto dijo Calderón.
5: Sí se puede.

0: Van a hacer controles en lugares poco habituales como el aeropuerto de la Araucanía, con ejemplares caninos, con una coordinación interinstitucional entre Policía de Investigaciones y Carabineros de Chile, tanto al interior del terminal como también en el exterior. Esto denota, primero, que se pueden hacer controles en este tipo de instalaciones. Segundo, obedece una planificación que se enmarca dentro del plan regional contra el crimen organizado, en donde distintas instituciones se comprometen en pos de este bien mayor a ejercer determinadas acciones, y hoy día estamos concretando una de ellas.
1: Durante las aproximadamente 3 horas que se extendió el operativo, Carabineros también realizó controles en el exterior del aeropuerto, orientados a verificar el cumplimiento de la normativa. Como resultado de estas fiscalizaciones, se cursaron 10 infracciones a la ley de tránsito. Además, se realizaron 64 controles vehiculares y 27 de identidad. Al respecto, el mayor Mauricio Rodríguez, prefecto administrativo de la prefectura Villarrica, señaló que Carabineros se encuentra reforzando los servicios preventivos y de fiscalización en este tipo de puntos estratégicos.
2: Hoy Carabineros también aumenta la fiscalización de lo que es relativamente al tránsito interior del aeropuerto, fiscalización de las personas, controles de identidad y obviamente el apoyo también de los perros policiales como es el OS-7 para la detección de drogas en el interior de las mangas del aeropuerto. Sí, Carabineros de Chile siempre tiene el compromiso con las personas, la seguridad de las personas es lo más importante que Carabineros de Chile también defiende. Sobre todo, y los distintos servicios que también están dispuestos, que van dirigidas a la seguridad, a que la persona que venga aquí, sea a la Araucanía o al aeropuerto de Araucanía, sienta la seguridad impartida por Carabineros de Chile.
1: Por su parte, el prefecto inspector Héctor Cornejo, jefe regional de la Policía de Investigaciones, destacó en plataforma informativa el trabajo coordinado desarrollado durante el procedimiento y la disposición de la institución para apoyar este tipo de despliegues preventivos.
3: Un trabajo que se realizó en conjunto con la DGAC y con Carabineros, donde realizamos un servicio al interior del aeropuerto y con nuestros ejemplares caninos también, con lo que tiene que ver con la carga y los pasajeros una vez que descienden de los vuelos y asimismo antes del ingreso a este. Nosotros siempre estamos dispuestos a prestar todo el apoyo y los medios con los que contamos a fin de realizar este tipo de servicios, más allá de las investigaciones que llevamos permanentemente en los distintos terminales, no solo aéreos, también terrestres e inclusive en los controles que tenemos acá al ingreso de la Araucanía para aportar con la ciudadanía, no solo con la parte investigativa, sino también, como señalaba anteriormente, con nuestros ejemplares caninos, que generalmente son un gran aporte para nosotros en la investigación.
1: Desde la Seremi de Seguridad Pública destacaron que este tipo de operativos permiten fortalecer la prevención y detección de delitos en lugares estratégicos y de alta circulación de personas y mercancías, mediante un trabajo coordinado entre las distintas instituciones de seguridad.
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0: A esta hora, el delegado presidencial regional Francisco Liubetic, junto al Seremi de Bienes Nacionales de la Araucanía, Juan Guillermo Rojas, presentan los detalles del plan de licitación de inmuebles fiscales que promueve Bienes Nacionales y cuyo nombre es Se Busca Dueño. La actividad se realiza en calle Las Tranqueras 01790 de Temuco, inmueble que ya está disponible para ser licitado con fines habitacionales. El Estado, ha de saberlo usted, es dueño del 56% del territorio de Chile. Una parte de ese patrimonio, en muchos casos, está abandonada o subutilizada. El Plan de Ventas 2026 pone en el mercado, mediante licitación pública y transparente, inmuebles fiscales que hoy no cumplen alguna función para transformarlos en vivienda, inversión, empleo e ingresos que vuelven a las regiones. Buena parte de los inmuebles que hoy se encuentran en licitación bajo el programa Se Busca Dueño pertenecen a herencias vacantes recuperadas. Esto quiere decir de personas que fallecieron y que no dejaron herederos. Los detalles con Juan Guillermo Rojas, Seremi de Bienes Nacionales en la Araucanía, que conversó con Plataforma Informativa.
1: Así es como ha sido el mandato de nuestro presidente José Antonio Kast y nuestra ministra Catalina Parot. Estamos en un plan que se denomina Se Busca Dueño. Esto tiene por objeto vender inmuebles que se encontraban bajo nuestra administración y que por diferentes motivos no habían sido utilizados y que provenían de herencias vacantes. Estamos buscando con esto poner a disposición los inmuebles del fisco para que las personas que cuenten con los recursos puedan postular, ¿cierto? Y mediante un concurso público puedan comprar. El día de hoy tenemos el lanzamiento de dos inmuebles que están en Temuco, en calle Las Tranqueras, y uno también en la comuna de Curacautín. Así que estamos esperando los plazos de que el 30 de octubre vence para que la gente pueda postular. Y bueno, la mejor oferta se va a quedar con los inmuebles del fisco.
2: Haciendo caja.
1: Haciendo caja. Y más que caja, es una obligación legal del Ministerio poner en venta. Lamentablemente, por muchos años no se había puesto en venta y tenemos como fisco este mandato de ponerlos a disposición de la gente.
2: ¿Y el catastro es más amplio, Seremi?
1: Así es. Al día de hoy tenemos dos inmuebles que van a salir a venta y esperamos durante este año calendario sacar tres más, haciendo un total de cinco acá en la Araucanía.
2: La gente puede estar escuchando y pensar que es una gran oferta. ¿Esto está dentro del mercado mobiliario?
1: Así es, está dentro del mercado inmobiliario, tal vez un poco menos inclusive que el mercado inmobiliario. El inmueble de hoy día, de Las Tranqueras, de Temuco, tiene un avalúo comercial cercano a los 130 millones, pero el piso mínimo donde se podrá ofertar parte de los 100 millones. Por tanto, está bajo el precio mercado.
2: Hoy el lanzamiento oferta, pero ya la transacción propiamente tal va a ser a fin de mes.
1: A fin de mes se cierran las postulaciones. El día 30 de octubre se va a dar por finalizado y a partir de ahí vamos a abrir los sobres que la gente traiga con las ofertas que, para la redundancia, le ofrezcan al fisco.
2: Aquí no hay remate a martillo, sino que va a ser por las ofertas que planteen los necesitados.
1: Así es. Cada persona que necesite o que quiera viene acá al servicio, presenta su propuesta mediante un sobre cerrado y ahí el día 30 los aperturaremos a todos y el que sea el más alto se quedará con el inmueble.
0: Lo dijo y muy clarito Juan Guillermo Rojas, Seremi de Bienes Nacionales. Ha comenzado el programa Se Busca Dueño. El plan de ventas 2026, en cifras a nivel nacional, contempla 234 inmuebles que el Ministerio enajenará por un total estimado de 73 millones de dólares mediante dos vías, licitaciones y venta directa.
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0: Servicio de Protección a la Infancia impulsa una inédita campaña de familias de acogida. Esto lo hace de la mano con el transporte público y los municipios de Temuco y Padre Las Casas. El por qué se buscan familias de acogida lo reseñó en el punto de prensa Jaime Millar, en su calidad de director del Servicio de Protección.
4: Y gobierno de Chile, nuestro principal eje hoy es que ningún niño viva en residencia. Esa es nuestra meta y tenemos una meta urgente que nos encomendó nuestro presidente José Antonio Kast en marzo, cuando se lanzó acá en la región de la Araucanía, en Temuco, que es el Plan Crecer en Familia, en la cual busca que ningún niño menor a 4 años viva en residencia. Hoy día la ley nos mandata a que esos niños no pueden estar viviendo en residencia. Hoy tenemos en Chile 600 niños en ese rango de edad que viven en residencia. En la Araucanía, hoy tenemos 25 niños que están en nuestra residencia cuando no debieran estarlo. Por lo tanto, este es un hito muy importante para nosotros como servicio y como gobierno. Y la ciencia ya lo ha dicho por muchos años, por más de medio siglo la ciencia lo ha dicho, que los primeros años de vida de un niño, un lactante, determina en gran parte el futuro de esta persona. Y hoy en día, estos niños que están viviendo en residencia, si bien es cierto, tenemos residencias de muy buenos estándares, que lo más probable es que ustedes lo conozcan acá, nuestra residencia que tenemos, que es de Administración del Estado, Inés de Suárez, una residencia con muy buen estándar de calidad, eso jamás va a reemplazar lo que es vivir en una familia.
0: ¿Cuánta razón tiene Jaime Millar al expresar lo que significa para un infante, hasta 4 años, vivir en el seno de una familia? Por eso, junto al Seremi de Transportes y las municipalidades de Temuco y Padre Las Casas, el acogimiento llega más lejos. ¿Qué significa esto? 120 taxibuses y 8 gigantografías van a promover el acogimiento familiar. Micaela Becker, como concejal del municipio de Temuco, estuvo presente y conversó con Plataforma Informativa.
5: O sea, la verdad es que hoy día tenemos muchos niños que necesitan amor, necesitan hogar, necesitan una educación, porque ellos son el futuro de nuestro país. Y la verdad es que a mí me hablan de familias de acogida y al tiro se me viene que son personas que tienen corazón de oro, que tienen una capacidad de amar y de entregar, que no todos la tienen, ¿eh? No todos la tienen. Así que esta campaña se active, que esta campaña llegue a los corazones de todas las personas de nuestra región de la Araucanía. Y hago un llamado también a todas las personas de nuestra comuna de Temuco. Hoy día de repente cuesta tanto tener hijos, se ve mucho más que antes, y podemos entregar amor. Yo creo que hay muchas familias en nuestra región de la Araucanía que tienen ese amor para entregar a un niño o una niña de nuestra región.
0: Se busca familia de acogida, así es la lectura que van a transportar más de 120 taxibuses de la conurbación Temuco Padre Las Casas. Lo resumió el Seremi de Transportes y Telecomunicaciones, Rodrigo Lagos.
6: Muy buenos días, muchas gracias por la cobertura. Efectivamente, esto es una actividad muy bonita que trasciende a lo técnico que nosotros estamos trabajando todos los días. Tuvimos una solicitud del director Jaime Millar, del Servicio de Protección Especializada de la Niñez y la Adolescencia, para poder ser parte de esta bonita campaña con nuestros socios estratégicos, que son los operadores del transporte público acá en la conurbación Temuco Padre Las Casas, quienes aceptaron de inmediato poner a disposición sus máquinas para poder efectuar este proceso de sociabilización de esta necesidad que tenemos actualmente en la Araucanía y en todo el país, por lo demás. Esto es una actividad muy linda que nos tocó la fibra, que nosotros nos pusimos a disposición inmediatamente y hoy día la estamos materializando. Tenemos aquí alrededor de 10 máquinas que están como una muestra de cada una de las líneas que pusieron a disposición sus vehículos para poder realizar esta campaña, pero son más de 120 los vehículos que están con estos eslogans detrás. Entonces esperamos que tenga una eficacia, una eficiencia absoluta para darle otra vida a estos niños, principalmente entre los 1 y 4 años de edad.
0: Lo dijo Rodrigo Lagos, Seremi de Transportes. A contar de hoy, no solo que le llame la atención, juéguese por una opción de convertirse en una familia de acogida.
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0: Buenas noticias para nuestros amigos de la comuna de Carahue y la caleta de Nehuentúe, que van a celebrar tradición, cultura, comunidad en el programa Verano y Patrimonio para un fin de semana largo, Nehuentúe. Este sábado 10 de octubre van a realizar la fiesta de aniversario. Esto es comienzo de septiembre, pero las malas condiciones climáticas han ido postergando esta fiesta, que será impostergablemente mañana sábado y a contar de las 11 de la mañana con un pasacalle patrimonial, con participación de autos antiguos y el ballet folclórico municipal Vafca de Carahue. Apoyando estos emprendimientos, Radio Esperanza conversó con el director de desarrollo comunitario de la comuna de Carahue, Luciano Carrasco, quien realiza la invitación a la fiesta de Nehuentúe, Verano y Patrimonio, este sábado, es decir, mañana 10 de octubre. No llueve.
1: Actividad preciosa que hemos trabajado, que se inicia por supuesto con una muestra de autos antiguos. Va a estar el ballet folclórico municipal de Carahue, Vafca, que tiene un reconocimiento a nivel internacional. Va a estar este día sábado 10 en Nehuentúe, en un pasacalle. Vamos a tener una muestra de fotografía patrimonial de nuestra localidad para que conozcan de la historia de Nehuentúe, para que conozcan de cómo ha ido creciendo en desarrollo. Por supuesto, van a estar también con apoyo de la Universidad de la Frontera, tanto la tuna masculina como las tunas femeninas de la universidad durante la tarde, y vamos a terminar con un grupo ranchero tropical para cerrar y poner un broche de oro a la actividad del día sábado. Esto es una invitación libre, esto no tiene valor, las entradas se va a hacer al aire libre en la plaza de Nehuentúe. Por lo tanto, la invitación es a que se acerquen a nuestra localidad y puedan participar de las actividades que se van a desarrollar durante todo el día.
0: La condición climática ya la anticipábamos, se prepara para mañana tener una mínima de 8 grados y una máxima de 17. Se ausentan las lluvias y da paso a esta fiesta en Nehuentúe, sábado 10 de octubre desde las 11 de la mañana, en la caleta más linda de la Araucanía.
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0: En una ceremonia marcada por el encuentro y el apoyo comunitario, la CONADI concretó la entrega de 14 refrigeradores a familias pertenecientes al pueblo mapuche de Pitrufquén, medida que busca aliviar el impacto económico y social sufrido por los vecinos tras las severas lluvias e inundaciones que afectaron a la región durante este año. El equipamiento está destinado a los hogares de sectores rurales como Puraquina, Calilafquén, Comuy, Quinque, Molcoche y Maguidanche, quienes recibieron una respuesta concreta frente a la pérdida de bienes esenciales por las inundaciones y los reiterados cortes de energía, permitiendo restaurar las condiciones básicas de las viviendas y facilitar la conservación de sus alimentos. Tras recibir su nuevo refrigerador, María Roa Manquilef expresó la difícil situación vivida y su gratitud por el apoyo.
5: Bueno, la lluvia, el viento fue muy tenso para nosotros porque se volaron las planchas de zinc, se mojó todo y perdimos refrigerador, también con los cortes de luz, mucho viento, caían los árboles y todo, y esto que hoy día estamos recibiendo es grandioso para nosotros porque no pensábamos que íbamos a recibir un refrigerador hoy día acá, así que estamos súper felices. de mi comunidad, somos dos personas las que salimos favorecidas, así que contento y gracias a la CONADI y a las personas que hicieron esta gestión.
0: Por su parte, el director nacional de CONADI, Ignacio Andrés Marich, enfatizó en conversación con Plataforma Informativa el sentido de esta iniciativa.
4: Hoy estamos muy contentos acá en Pitrufquén de poder compartir con la gente que lo ha pasado mal en el último tiempo. Lo pasaron mal por los temporales que dejó sus casas inundadas, que los cortes de luz echaron a perder sus artefactos y electrodomésticos. Y es por eso que junto a la municipalidad de Pitrufquén y su alcaldesa Jacqueline Romero hemos decidido con un sentido de urgencia, atendiendo la emergencia, desde CONADI dar soluciones a 14 familias con estos refrigeradores. Refrigeradores que van a estar en el corazón de sus casas para poder tener los alimentos para sus familias y cuidar a su gente. Esperamos y estamos pero convencidos de que esto va a ser de gran ayuda para las familias más perjudicadas por los temporales. Eso es lo que el presidente José Antonio Kass nos ha pedido, estar presentes y con urgencia dar soluciones reales y concretas a las familias mapuches de la comuna de Pitrufquén.
0: La jornada concluyó con un misagún, tradicional instancia de diálogo y resguardo cultural, donde autoridades, beneficiarios y los invitados compartieron alimentos para dar un cierre comunitario a dicha actividad. Con misagún en el libreto nos pilló el cierre, pues, don Artemio. Muchas gracias por su trabajo en la unidad técnica, Artemio García, la puesta en el aire de nuestra plataforma informativa. Recorrido que va desde La Paz a La Esperanza y de Mar a Cordillera. 32 comunas en sintonía. Edición y conducción periodística de un servidor, Lucho Vergara. Hasta la próxima.
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0: 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Es la hora 14:58 minutos.
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Muy buenas tardes, queridas amigas, queridos amigos, auditoras, auditores que están conectados en esta tarde magistral a través de todas las frecuencias. 101.3 en Traiguén, 91.1 en Cholchol, 93.9 en Galvarín. Oye, hay un sol maravilloso a esta hora de la tarde, hace calor, en la mañana hacía frío. Como que uno tiene que salir preparado como con tres tenidas más o menos. En estos días, impecable. Está perfecto para perder casaca. Casaca. Chaqueta. Okay. Recuerda que estamos para acompañarte en vivo y en directo. A las 6 de la tarde y puedes comunicarte con nosotros al más 56 45 2 75 97 24. También nos puedes seguir a través de nuestras redes sociales como Radio Magistral FM en Instagram, en Facebook, prontamente TikTok, OnlyFans. ¿Cómo se llama el de Chile? Hearthmate. ¿Te imaginas, solucionar todos los problemas económicos? En una pasada. Un OnlyFans de orejas. ¿Se ha visto eso? Hay gente que tiene gusto bastante extraño en este mundo. Comenzamos con música hasta ahora de la tarde. 3 de la tarde con 10 minutos.

a esta hora de la tarde, 3 de la tarde, 14 minutitos. 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

Oye, delante me encontré con esta. Con esta cortina, con esta misma cortina que estaba escuchando en un comercial. En un comercial en Instagram, en los Reels. En los Reels. Y era como la cortina de una hamburguesita. Yo lo pensé, primero me ofendí. Y después yo dije ya, pero bien. Hice un cuadro comparativo entre la hamburguesita y todo. Ya bien, dije yo, ya igual. Seguimos con música, 3 de la tarde, 16 minutitos.

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23 minutitos. Vamos a revisar, antes de comenzar con toda esta jornada musical, ¿cómo va a estar el pronóstico del tiempo para hoy? Mira que ayer le achuntamos ahí con horario con todos los rayos y centellas que cayeron ayer. Para hoy viernes no vamos a tener lluvia tanta, si bien va a haber una lluvia ligera eso de las 5 de la tarde. Y va a ser también en Galvarino, en la comuna de Traiguén va a llover un poquito más en la misma hora, más o menos de las 5 para adelante. Pero ya mañana sería una jornada nublada, si bien, pero bastante calurosa. Mañana llegamos a los 20 grados en Cholchol, en Galvarino, 19 grados en Traiguén. 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

0: Es la hora 15, 28 minutos.
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hasta las 6 de la tarde y nos vamos de inmediato a revisar informaciones internacionales, ya cuando son las 3:31. Y es que fue un terremoto de magnitud 8.0 que sacudió Panamá. Reportan epicentro cerca de Pitalosa arriba. Hasta el momento no se han entregado mayores antecedentes sobre los daños, las personas afectadas. Pero fue un terremoto de magnitud 8.0 que se registró la tarde de este viernes en Panamá, según la información preliminar del Servicio Geológico de Estados Unidos. El movimiento telúrico también figura con posibles afectaciones en Colombia y Costa Rica. Hasta el momento no se han entregado mayores detalles. ¿Y a qué hora fue esto? Acá ahora no aparece la hora exacta. Fue como pasadito el mediodía.

mira, estaba revisando acá en diferentes medios, pero no hay mayor información, solamente donde ocurrió, que se registró a una profundidad de 33 kilómetros. Así que por el momento no se dispone de un balance confirmado de posibles daños, cuántas personas fueron afectadas. Aún se está esperando la información oficial de las autoridades sobre las consecuencias del terremoto. Igual 8.0 es bastante. Y en otras regiones, en otros países, suele ser un poquito más fuerte el movimiento que aquí. ¿Aquí cuánto fue el de 2010? ¿9 y algo? ¿9.7? ¿O exageré? 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

Ah, mira, acá salió información así como de último minuto. Y se informa posible amenaza de tsunami en costas de Chile tras este terremoto en Panamá. Así que hay estado de precaución en Isla de Pascua.

Bueno, ahora tenemos más información por acá sobre este terremoto en Panamá. Según los datos publicados por el Servicio Geológico de Estados Unidos, el sismo tuvo esta magnitud de 8.0 y ocurrió hace un poquito rato atrás nomás, a las 2 de la tarde con 56 minutitos, y tuvo su epicentro, como comentábamos hace un rato atrás, a 4 kilómetros del suroeste de la localidad de Pitalosa Arriba. Bueno, aquí en Chile se mantiene esta alerta también en las costas de Isla de Pascua por posible tsunami o marejada. Continuamos con música. 20 minutos nos separan de las 4.

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1: Oye, pensé que había caído en un bucle existencial ahí con ese inicio. Oye, vamos a revisar otra noticia sobre una aclaración de lo que habría pasado en Rusia. Bueno, la muerte de Daria Chipilova, científica rusa de 28 años, que trabajaba en un instituto especializado en enfermedades peligrosas en Siberia, se suma a la acusación de su propia madre. Bueno, ella dice que las versiones que apuntaban a que su hija pudo haberse infectado después de romper accidentalmente el tubo de ensayo no es verdadera. Conozco la verdad, dijo su mamá, asegurando que los sistemas utilizados en este tipo de instalaciones harían extremadamente difícil un accidente como el que fue descrito. La madre fue aún más lejos y acusó que simplemente dejaron morir a su hija, cuestionando la atención médica y lo que habría pasado previo a que se hubiese roto este tubo de ensayo. Ella también mencionó lo difícil que era romper un tubo de ensayo, que eso podría pasarle solamente a un principiante. La verdad es que tampoco es tan fácil romper un, o que se rompa así como por accidente, un tubo de ensayo. Tendría que igual tirarse fuerte, de altura, no sé. Las autoridades rusas sostienen que no hubo accidente de laboratorio y que no existen casos confirmados de peste vinculado al instituto. Sin embargo, la causa exacta de esta neumonía que provocó la muerte de la joven todavía está generando algunas interrogantes. Oye, igual está como extraña la cosa, porque la OMS pidió también rápidamente información que no llegó a la misma velocidad de lo que se había solicitado.

Bueno, la mamá en su afirmación dijo que es imposible romper un tubo de ensayo e insistió en que ella conoce la verdad. Tengo que lidiar con conocidos que se creyeron todo esto. Los inteligentes no se lo creyeron, por supuesto. Ni siquiera todos los profesionales de la medicina entienden que es imposible romper un tubo de ensayo de esa manera. Aunque lo lances contra la pared, solo un principiante podría decir algo así. Esas fueron las palabras de la mamá de Daria Chipilova, esta joven rusa. ¿Qué habrá pasado detrás de todo esto? Diez minutos nos separan de las 4 de la tarde. 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

0: La hora 16. 5 minutos.
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candidato peruano llamado Hitler Mussolini Simeón Flores. Se convirtió en uno de los protagonistas de las elecciones municipales de Perú. Oye, pero el tremendo nombre, Hitler Mussolini. Luego de imponerse en la contienda por la alcaldía de Queropalca, un pequeño distrito andino ubicado en el departamento de Huánuco, el postulante de 45 años compitió como representante del partido de centro izquierda, ahora Nación, con varios votos a su favor. Bueno, la elección llamó la atención internacional claramente por el nombre, que coincide con apellido del líder de la Alemania nazi y también el dictador fascista italiano. Sin embargo, el resultado corresponde a una competencia ahí por la administración local. Seguimos revisando más información y más música. Recuerda que estamos en vivo y en directo y puedes comunicarte con nosotros al más 56 452 75 97 24.

Ya 4 de la tarde, 24 minutitos, y seguimos junto a la compañía del internado femenino Gabriela Mistral, que ya abrió sus matrículas para el año 2027, ubicado en pleno centro de Temuco, en Avenida Vicuña Mackenna, 716, frente a FONASA. 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

pregunta, ¿por qué se adelanta la Navidad siempre en Venezuela? Me parece bastante curioso. Pero fijaron la fecha de la Navidad para el primero de noviembre. Como el que tiene autoridad, hace la Navidad cuando quiere. No, pero ¿por qué? Bueno, según lo que aparece por acá, es tanto por su impacto económico como por el efecto que, según dijo, tendría en el ánimo de la población. Así que el primero de noviembre comienza la Navidad en Venezuela. Por ahí una vez me contaban que como que no existía una especie de fiestas patrias en Venezuela, no existía como algo así. Entonces las celebraciones familiares casi todas eran en torno de la Navidad, ¿puede ser por eso? Somos buenos para celebrar nosotros en nuestro país. Celebramos todo. Para todos tenemos ahí una dinámica. Semana Santa, las Cármenes, San Pedro, San Pablo, 18. 18 chicos. Y lo que no era de nosotros lo pedimos prestado a otros países. Halloween se viene. Nos gusta celebrar a los chilenos. No pudimos solamente con Navidad, Año Nuevo, fiestas patrias, no. Son un montón de cosas a lo largo. Y ahora que salieron otras cosas nuevas, así como ya. Día del novio, de la novia, día de los enamorados.

0: Es la hora 16:31.
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Trump elimina los límites a las emisiones de carbono de las centrales eléctricas y profundiza su ofensiva ambiental. Él pensará que está como impecable todo. La Agencia de Protección Ambiental de Estados Unidos derogó las restricciones climáticas que alcanzaban a las plantas de carbón y gas. El gobierno asegura que esta medida favorecería la producción energética y reduciría costos. Pero organizaciones ambientalistas advierten sobre esta consecuencia en la salud pública, claro. El calentamiento global, claro. La administración de Donald Trump dio un nuevo paso en su estrategia para desmantelar las políticas ambientales de Estados Unidos, y la Agencia de Protección Ambiental eliminó las restricciones federales que obligaban a determinadas centrales eléctricas de carbón y gas a reducir sus emisiones de dióxido de carbono. Una decisión que revierte una de las principales medidas climáticas que fueron impulsadas durante otros gobiernos. Obviamente, este anuncio provocó una fuerte reacción entre las organizaciones de defensa del ambiente. Sus representantes consideran que la decisión debilita los controles sobre uno de los sectores que más contribuye al calentamiento global y podría traducirse en un aumento de las emisiones contaminantes. También anticiparon que se va a recurrir a los distintos tribunales para intentar frenar esta medida. Una marcha atrás, dice por acá, con consecuencias climáticas. Sin duda. De repente como que voy juntando así las piezas de este puzzle de Estados Unidos en este interés tan interesado en el sur de Latinoamérica. Hay que proteger los recursos naturales, amigos. Es lo único y lo último que nos queda.

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Oye, encontré acá una noticia que dice lo siguiente. Robbie Williams todavía se acuerda de la frustrada entrevista con Lucho Jara, ¿se acuerdan? No se entendían ni por si acaso. Bueno, Robbie Williams dice que fue como estar en ácido. Y preguntó si él seguía con trabajo después de eso. Sí. Icónico, icónico. Lucho Jara por lo menos se atrevió, ¿eh? Esta entrevista frustrada fue parte de la cultura pop chilena. Y le preguntaron ahí a Robbie Williams cómo se llama el hombre con quien pasó esto. Luis Jara dijo. Oh, oh my God. Dijo, Dios bendiga a Luis. Él sigue con Peguita, sí. Aún, le dijeron. Y es una de las figuras más relevantes de la televisión chilena. Quizás deberíamos juntarnos y tomarnos una foto juntos. Sí. Sería interesante, ¿no?, revivir ese momento. Quizá ahora tomarlo con humor, porque yo creo que fue muy tenso. ¿Se acuerdan de esa entrevista? Canal 13.

pero no, yo creo que tenía que haber ido como preparado en esa entrevista, que debería haber habido algo. O sea, si no estaba, no había una pauta, no había nada, era muy difícil poder interactuar bien. Uno que no sabía español, el otro que no sabía bien inglés. Y le preguntaron también, ¿qué recuerda de esa primera visita tan extraña? Simplemente, dijo Roy, no sabía lo que estaba pasando, no sabía. Puedo recordar vagamente que fui a hacer una entrevista y luego no podía descifrar si el conductor estaba teniendo una crisis nerviosa o si era broma. Nunca había estado en una situación así antes y nunca he estado después en una situación así, donde literalmente no se pudo hacer nada. Al parecer hubo un problema con lo que le dijo usted en inglés al conductor. Un problema de comunicación, el diálogo no partió y eso hizo que finalmente el encuentro no se llevara a cabo. Vale, dijo Robbie Williams, pero es bastante notable que si él estuviera entrevistando a un artista que hablaba inglés, no hablara inglés, claro. Deberían haber llevado a alguien, algún intérprete, algo. Deberían haberse preparado un poquito, yo creo que por ahí va la cosa, pero cualquiera le puede pasar. ¿Cómo íbamos a esperar nosotros y mi equipo que la entrevista no se realizara en inglés? A él tampoco venía preparado para hablar en español. Fue una descoordinación ahí de comunicación. Pero deberían tomarse una foto juntos. Romper el patrón. Todavía no entiendo muy bien qué pasó. O sea, me lo has explicado, pero no entiendo cómo se puede permitir que eso suceda. Sí, fue en vivo, después apareció así como la... como la directora del canal. ¿O te has encontrado alguna vez en una situación así? ¿Que no puedes comunicarte con alguien? A mí me ha pasado, pero un montón de veces. Yo creo que sí, que es una situación completamente transpirable. Transpirable. Sí. No, y me ha pasado que incluso ha sido como en este idioma, en el mismo español. ¿Quién me dice qué está diciendo? Oye, nos vamos de inmediato con Roy Williams, saludando a quienes están en la sintonía. 4 de la tarde, 53 minutitos.

0: Es la hora 16:58.
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5 de la tarde, 2 minutitos, y el Servicio Hidrográfico y Oceanográfico de la Armada de Chile informó que se cancela la amenaza de tsunami para las costas de Chile en Isla de Pascua tras este fuerte sismo que ocurrió en Panamá. No, pero está bien, mejor prevenir que curar, digo yo. Bueno, ayer estuvimos conversando un poquito que había habido una toma en Junaeb y TVN y, bueno, esta toma destraba 30 millones para actividades culturales en la Araucanía. Más de 100 estudiantes pertenecientes a 6 hogares en mapuche de la Araucanía lograron acuerdo con Junaeb luego de ocupar durante el jueves las dependencias regionales del organismo y las oficinas también de TVN Red Araucanía en Temuco. La movilización se produjo después de cerca de 3 meses de gestiones para conseguir la autorización de recursos destinados a actividades culturales de los hogares indígenas precisamente. Según los estudiantes, durante este periodo Junaeb y CONADI se responsabilizaron mutuamente por la falta de solución. Mientras los edificios permanecían ocupados, representantes de los hogares sostuvieron una reunión telemática con el director nacional de Junaeb, Fernando Peña, instancia en la que se permitió destrabar este conflicto. Igual que lata tener que llegar como a estas medidas para ser escuchado. Qué lata. Bueno, Junaeb por su parte también informó que instruirá la creación de mesas técnicas regionales y junto a los estudiantes también para poder coordinar la ejecución de actividades culturales que se encontraban pendientes. También se anunció una reunión entre las direcciones nacionales de Junaeb y también CONADI para poder definir responsabilidades y evitar que vuelva a repetirse la falta de claridad administrativa que, según los estudiantes, mantuvieron paralizados los recursos durante 3 meses. Bueno, aquí está con más claridad por qué se había llevado a cabo ayer esta protesta en Temuco. Bueno, el acuerdo beneficia a los hogares indígenas del país y pone fin, al menos temporalmente, a un conflicto que en la Araucanía habría escalado hasta la ocupación de estas dos instituciones públicas.

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Oye, me acabo de pegar en un codo. Yo así como que creo en la teoría de que no hay que sobarse el codo porque significa regalo. Ustedes hacen esas cosas raras y no dejar la cartera en el piso, no pasar por debajo de la escalera. Y una vez andaba de valiente, y dije, ya, yo voy a pasar por debajo de la escalera, ¿qué tanto será? A menos que eso venga así como no sé. A usted le llegará esto luego de 6 meses. Si es así, mira, puede ser, ahora que lo estoy pensando bien. ¿Saben qué? Mejor no pase por debajo de ninguna escalera. No se exponga. No es necesario.

0: Es la hora 17:30.
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de la tarde y 33 minutitos. 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

Ya estamos de regreso, 5 de la tarde, 43 minutitos. 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Vamos a revisar noticias comunales y es que tres personas fueron detenidas en Cholchol tras ser sorprendidas a bordo de un vehículo con encargo vigente por robo. El procedimiento se inició luego de que las cámaras de seguridad municipales detectaran el automóvil, información que fue comunicada inmediatamente a carabineros del retén de Cholchol. Posteriormente, el vehículo fue fiscalizado en la intersección de calle Lascano con Ercilla. Tras confirmar el encargo por robo, se concretó la detención de sus tres ocupantes. El automóvil registraba un robo en el sector de Nehuentú, en la comuna de Carahue. Así que los antecedentes quedaron a disposición del Ministerio Público para las actuaciones correspondientes y el control de detención.

Juanita. ¿Qué pasó? Por Dios, ¿qué le pasó? Mamita, ¿estás bien, mamita?

Ya nos faltan solamente 4 minutitos para las 6 de la tarde. Y llegamos al final de esta programación. Pero no te despegues de la sintonía porque estamos para acompañarte a través de todas las frecuencias. 24-7. 101.3 en Traiguén, 91.1 en Cholchol, 93.9 en Galvarín.

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Queridos amigos, nos encontramos mañana nuevamente a partir de las 3 de la tarde con toda la música, información y curiosidades. Un abracito grande, vamos a tener un fin de semana sin lluvia, ya lo habíamos conversado. Un poquito nublado, pero va a ser calor, así que está espectacular para... No sé, yo solo pienso en lavar ropa. Extraño esos días de tender ropita al sol. Un abracito grande para quienes estuvieron junto a nosotros y para quienes van de en ruta ya de vuelta a sus casitas. Chao, chao.

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2: 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Bomberos de Galvarino informa a la comunidad que por problemas de señal con el número fijo cuenta con el número de celular +569 61 23 27 75, +569 61 23 27 75, el cual está disponible para informar cualquier emergencia las 24 horas del día.
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1: Buenas tardes, queridos amigos y amigas. Estamos iniciando esta programación de día viernes por la tarde a través de cada una de las frecuencias de su radio magistral FM. Día viernes 9 de octubre, desde ahora y por las siguientes dos horas te vamos a entregar lo mejor de la programación latina, pop, balada, románticas y éxitos del recuerdo a través de cada una de las frecuencias de la radio magistral. Saludamos a esta hora quienes están conectados y conectadas en Traiguén en la 101.3 FM. Saludamos también a quienes nos escuchan en el dial 93.9 FM y en la 91.1. Bueno, desde ahora y hasta eso de las 20 horas te vamos a entregar lo mejor de la programación latina, pop, baladas románticas y éxitos del recuerdo. Y ustedes se pueden comunicar con nosotros para programar a su artista o grupo favorito a través del 452-51-3128. 452-51-3128 es el WhatsApp magistral Galvarino. Y también a través de lo que es nuestra cuenta de Facebook e Instagram, donde nos vas a encontrar como Radio Magistral FM. 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Bueno, y este programa llega a cada uno de vuestros receptores gracias a nuestros auspiciadores, a quienes comenzamos saludando. 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Bueno, tenemos todo listo, todo preparado en esta tarde de viernes. Vamos a iniciar con buena música. Vamos a iniciar con grandes éxitos. Esto es La Fuerza del Corazón, es Alejandro Sanz.

Los Bookies estaba sonando Chiquilla Bonita en esta programación de viernes. Acá la Radio Magistral FM. 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Vamos a ir con más canciones. Recuerda, 45-2-51-31-28, 45-2-51-31-28. Escuchamos ahora esto que lleva por título Peligro.

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1: Es la hora 18:29.
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Laura Pausini, escucha tu corazón. Con esta canción arrancamos esta segunda media hora de programa en este 9 de octubre, aquí en tu radio magistral, desde los estudios centrales de la 93.9 FM. Recuerda que puedes comunicarte con nosotros a través de nuestras plataformas sociales en Facebook y en Instagram. Nos vas a encontrar como Radio Magistral FM. Síguenos vía mensaje directo. Además, puedes comunicarte con nosotros o en el WhatsApp, el 452-51-3128. 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Seguimos con la música. Esto es La Ley.

0: Martin, ahí estaba sonando hoy su que llevaba por nombre, tal vez en esta programación por la tarde de tu radio magistral. Y estamos en la FM 91.1, estamos también en Galvarino 93.9 y en Traiguén 101.3 FM. 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
0: Y nos vamos con más canciones, pero antes les tengo un muy buen dato, porque internado femenino Gabriela Mistral tiene abiertas sus matrículas para el año 2027 en pleno centro de Temuco, Avenida Vicuña Maquena 716, frente a lo que es FONASA. 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Nos vamos con más canciones en esta tarde. Seguimos disfrutando en Cholchol 91.1 FM.

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1: Es la hora 19 en punto.
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regresamos luego de esta segunda tanda publicitaria. Arrancamos así también esta segunda hora de programa en esta jornada de viernes en la Magistral FM. Vamos a ir de inmediato con otro éxito, pero antes les tengo un muy buen dato. 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Y junto a Ganadera Traigen nos vamos a ir a disfrutar de inmediato de otra gran canción. Esto es Chayán con esto que se titula Yo Te Amo. Seguimos en este 9 de octubre en vivo hasta las 20 horas.

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Seguimos compartiendo éxitos en este tercer bloque acá en La Magistral.

0: Bosé, ahí estaba sonando con eso que llevaba por título Si tú no vuelves, en esta programación por la tarde, acá en tu radio magistral. 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
0: Estamos a esta hora. 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Junto a ellos, y bueno, y junto a ustedes que están ahí en la sintonía, seguimos disfrutando de esta variedad musical. Luego nos vamos con la última tanda publicitaria. Retornamos.

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1: Es la hora 19:29 minutos.
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continuamos, regresamos de esa tanda publicitaria, la última de esta tarde de viernes. Nos vamos a ir de inmediato con una gran canción, pero antes les tengo un muy buen dato. 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

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Junto a Heladería La Plaza nos vamos a escuchar ahora un éxito en la voz de José Luis Perales.

quien ya nos van quedando estos últimos minutos de programa en esta jornada de viernes a través de tu radio magistral FM. Recuerda, estamos desde las 6 de la tarde entregándote estas grandes canciones, éxitos latinos, pop baladas, románticas y éxitos del recuerdo. De lunes a viernes, desde las 6 de la tarde, desde las 18 horas, estamos sin interrupciones acá en tu radio magistral. 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Y junto a Ganadera Traiguén, vamos a disfrutar de estos últimos minutitos en este viernes. Programación que no se detiene hasta eso de la medianoche. Programación en vivo. Recuerda que hoy también tenemos bailables de fin de semana desde las 21:30 horas. Programa ya tu canción favorita al 452-5131-28. Nos vamos ya con estos últimos temitas en este bloque latino.

Y con Pablo Herrera estamos concluyendo, llegando al final del programa del día de hoy. Hemos compartido en este viernes 2 horas de la mejor programación latina, pop, baladas románticas y éxitos del recuerdo. Como siempre, a través de nuestras frecuencias, Traiguén, Cholchol, Galvarino y en la web www.magistralfm.cl. Agradecemos a cada una y a cada uno de ustedes por estar siempre conectado con nosotros, a nuestros auspiciadores también, quienes nos permiten acompañarles tarde a tarde en este horario. 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Le vamos a extender la invitación para que continúe con nosotros en un par de minutos más. Luego de la tanda de las 20 horas arranca la segunda edición del Correo Magistral. 1:30 en donde va a poder disfrutar de la buena ranchera chilena y mexicana. Y posteriormente también tendrá para ustedes los bailables de fin de semana. Desde las 21:30 en adelante junto a Patito Mix Show. Por mi parte, nos vamos a estar escuchando mañana sábado desde las 6:00 p.m, mañana sábado 10 de octubre desde las 18:00, pero esta vez para compartir lo mejor de la música urbana. Como siempre, un honor poder acompañarles. Que tenga linda tarde, linda noche de viernes, excelente fin de semana. Cuídense mucho, hasta mañana. Chao, chao, chao.

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1: Es la hora 20 en punto.
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Primo, ¿cómo están? Te hablo ustedes. Buenas tardes, buenas noches. Ya comenzando la renovación a través de las ondas de la Radio Magistral 91.1 acá en la comuna de Cholchol. Esta ahorita y media con toda la música tropical ranchera. Saludamos a toda la gente que está en la sintonía, sectores rurales, zonas urbanas, comunas vecinas. Nuestra señal online también en www.magistralfm.cl. En vivo del estudio número 2. Ya iniciando esta programación del día de hoy para acompañarle con la música. Los saluditos y peticiones musicales que ya están acá en nuestra mesa de trabajo. Arrancamos junto a los que hacen posible que estemos junto a ustedes una horita y media compartiendo la música tropical ranchera. 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Iniciando esta programación del día, por supuesto. Y vamos junto a ellos a la música acá en su Radio Magistral.

Estamos con la música a través de las ondas de la Radio Magistral y Estudio número 2 en vivo. En este día, pues viernes ya 9 de octubre, este año 2026, 20 horas con 13 minutos en vivo la programación. Como siempre, saludos cordiales a toda la gente que está en la sintonía y a diferentes partes acá en la comuna de Solchol, comunas vecinas. Y como lo decía, nuestra señal online también en www.magistralfm.cl. 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Oiga, sigue la música acá en la 91.1, Magistral FM.

Vine con la grabación de tu radio magistral 91.1. Estudio número 2 en vivo acá en la comuna de Cholchol. 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Seguimos con la música acá en la 91.1. Tu radio.

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1: Es la hora 20:30 minutos.
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Yo estamos de vuelta para la tanda comercial en nuestra segunda media horita de programa a través de las ondas de la Radio Magistral. 20 horas con 33, 33 minutos, digo, 20 horas 8 de la tarde, noche ya, con 33 minutos en este viernes 9 de octubre. Luego a las 21:30, se vienen los bailables de fin de semana con la cadena magistral con Patito Mix Show desde Traiguén, 101.3 en Traiguén, 93.9 en Galvarino y 91.1 acá en Cholchón. 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Seguimos con la música, acá en la Radio Magistral 91.

Seguimos con la programación a esta hora a través de las ondas de la Radio Magistral 91.1 acá en la comuna de Solchola. En este día viernes, hoy es viernes 9 ya de octubre, este año 2026. Estudio número 2 en vivo para ustedes. Programación 100% local. Saludos a toda la gente que se viene a recién entrenando en la programación de la radio. Usted que está en la sintonía, viene viajando. Está en su casita, en su taller a esta hora, escuchando la emisora. Ya, acompañamos con la música. Y por supuesto también a esta hora nos acompaña usted, ya sabe quién. 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Nos acompaña la programación a esta hora, ¿eh? 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Seguimos con la música.

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Disfrutando de la música, la buena emoción. A esta hora nos separan ya 15 para que sean las 9, 15 minutos para las 21 horas, 9 de la noche. Magistral FM, esta compañía de la música en esta segunda media del programa, ¿eh? Como siempre, junto a nosotros a esta hora. 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Sigue la música.

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1: Es la hora 20:59.
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